Era la versión de Magic Slim para When the Levy Breaks. Está la de Backwoods Sideco, está la de Led Zeppelin. Montones de versiones para este clásico del blues compuesto por una mujer. Y estábamos recordando hace un par de días su muerte en 1973. El que estuvo de cumpleaños la semana pasada fue Robert Cray. Hasta el día de hoy cumplió 73 años en plena actividad. Un grande en el mundo del blues, rock y también del soul. Muy exitoso, de este tipo de artistas que ha ganado Grammys y que a mediados de los 80, cuando hubo un revival de la música blues, se hizo muy muy popular. Pudo grabar un disco que les recomiendo, que se llama Showdown, junto a Albert Collins y Johnny Copeland, para la factoría de Alligator, un sello de Chicago. Pero Robert Cray es tanto más como un cantante y un guitarrista de blues respetado por grandes como Eric Clapton. Él tuvo en su momento, cuando tenía 20 años, la posibilidad de ver a Freddie King,

Muddy Waters, pero en especial a Albert Collins, con el que terminó grabando un disco, y eso le hizo decidirse a armar su propia banda. Cumplió 73 años, inició más o menos a principios de los 70, y aquí lo escuchas a Robert Cray por dos, con Nobody's Fault But Mine y Won't Be Coming Home Tonight, para que vean un poco la paleta estilística que es capaz de invocar este tipo, desde su guitarra, sus arreglos, su música del alma, el soul y también el blues en su guitarra. Un grande Robert Cray en un 2x1.

Escuchamos a Robert Cray, que se anotó la semana que pasó, 73 años en buena salud, envejeciendo como el vino, afroamericano de la Liga de los Grandes, junto a Eric Clapton, su éxito en Estados Unidos, enorme. Robert Cray pasaba con Won't Be Coming Home Tonight, poniendo un acento especial a su manera de cantar, las letras también, porque no puede haber nada más lucero y sentido y doloroso que las historias como esta que acabas de escuchar, y antes Nobody's Fault But Mine. Robert Cray por dos, y ahora con Son Seals y Roy Buchanan. Historias que, bien trágicas las de ambos, pero vamos a partir con la de Son Seals, quien estaría de cumpleaños en estos días, pero él murió ya hace tiempo, en diciembre del año 2004, por el tema de una complicación de una diabetes. Ahora, Son Seals es un guitarrista definitivo de la escena de Chicago de los 70, de la escena del sur de Chicago, descubierto por Bruce Iglauer del sello Alligator, y que tiene una carrera que hasta los 90 se extendió de manera bien exitosa. En los 80 particularmente, grabando casi toda su carrera, la hizo con el sello este de Chicago, incluyendo una participación muy destacada en el álbum tributo a Bo Diddley llamado Hey Bo Diddley Tribute, en donde toca My Story. Y la historia de Bo Diddley también podría ser un poco la historia de Son Seals. Él tuvo, antes de morir, hartos problemas, entre ellos un tema de una cirugía reconstructiva por un disparo que recibió de parte de su esposa, prácticamente en la cara, luego la amputación de una pierna como complicación por la diabetes, su casa que se quemó en un incendio mientras estaba de gira, una historia así pero plagada de mala suerte, pura mala suerte, bad luck y tragedias. Murió finalmente el 2004 en la ciudad que lo acunó, Chicago. Él nació en Arkansas, en Osceola. Son Seals, lo escuchas con Don't Pick Me For Your Fool, y luego a Roy Buchanan con When a Guitar Plays the Blues. 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

0: En esta semana que viene se cumplirían años de la muerte, son casi 40 años, 38 años de la muerte de Roy Buchanan, un guitarrista que redefinió el sonido de la Telecaster al punto de haber influenciado a Jeff Beck por el tono, por la técnica. Jeff Beck le dedicó un tema a Roy Buchanan del Blow by Blow, ese clásico álbum de la década del 70, imagínense. Ese tema llamado 'Cause We Ended As Lovers, una influencia para Robbie Robertson, con quien compartió el tipo de band, para Gary Moore, para David Gilmour. Así de importante es Roy Buchanan. Lamentablemente su muerte, cuando tenía 48 años en Virginia, en extrañas circunstancias, lo habían arrestado, estaba en un calabozo y se quitó la vida ahí mismo, ahorcándose. Es tan influyente que como que no se puede creer, y creo que la canción que acabas de escuchar, llamada When a Guitar Plays the Blues, habla muy bien no solamente de su voz y lo que quiere decir de lo importante que es la guitarra en su vida, sino que las cosas que era capaz de hacer con la guitarra, las técnicas, el chicken picking, los armónicos, los sonidos del wah-wah, la distorsión, el tono, quizás por eso es tan importante, un héroe no cantado, influencia aparte para Stevie Ray Vaughan, qué sé yo, tantos que lo han mencionado. Con él hacemos una corta pausa, antes pasaba Son Seals también, otra historia trágica. Hemos escuchado harto y al regreso vamos a tener a Big Bill Brunsey, a El Hooker, a Magic Sam, tenemos mucho más para compartir en esta entrega de Alma de Blues.
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2: 23:47.
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0: Volvemos con Big Bill Brunzi en esta entrega de Alma de Blues en este domingo 9 de agosto. El 15 de agosto próximo se cumplen años de la muerte de Big Bill Brunzi en Chicago, Illinois. Esto es en el año 58, así que saquen la cuenta, son como 60 y tantos años de la muerte de uno de los originales. Y esto tiene que ver por su estilística, que evoluciona de la música country, folk, rural, acústica, para luego llegar a electrificarse a Chicago. Ya les comento más de este Big Bill Brunzi, que suena acá con Hey Hey en Radio 13C.

Big Bill Brunsey fue un músico nacido probablemente en el sur de los Estados Unidos, en Mississippi, como todos los de la vieja escuela, que fue importante en el movimiento del resurgimiento de la música folk estadounidense hacia finales de los 50, que es justo cuando muere. Su fecha de data de muerte es el 14 o el 15 de agosto del año 58. Una gran influencia de estos que tocaban folk acústico rural y luego en Chicago hacen un sonido de blues más urbano, pero lo importante, más que cambiar la guitarra acústica por la eléctrica, es que Brunsey, antes de Muddy Waters, se convirtió en una estrella del blues de Chicago. Y hay algo en sus letras que lo hace memorable, como en la canción que vas a escuchar, en donde habla acerca de la repercusión de el que toca el blues, si es moreno, si es negro, si es blanco. Bueno, aquí esto es como parte de la música folk, el de contar historias, historias que se quedan grabadas. No solamente el compositor de Key to the Highway, un estándar que popularizara Eric Clapton, sino por las letras y la manera en que contaba sus canciones. Esta canción, Get Back, también se conoce como Black, Brown and White Blues, una repercusión, una crítica más que contundente a la discriminación que plantea la canción, pero también como Big Bill Brunsey se preocupó de acercar la música negra a un público blanco. Y eso todo pasa después de su muerte, en los 60, especialmente cuando se vive el revivalismo de la música de los afroamericanos, especialmente la del blues, el folk y el country. Escuchas a Big Bill Brunsey con Get Back y luego a Eric Clapton haciendo un estándar de Big Bill Brunsey.

Era Key to the Highway, una de las canciones más conocidas de Big Bill Brunsey, hecha por Eric Clapton, que se la apropió, totalmente la hizo de él, considerando que es un estándar de Big Bill Brunsey, quien en la próxima semana se cumplen años de su muerte en 1958. Pudo prefigurar todo lo que iba a pasar con el revivalismo del género en los 60 y también el otro que tuvo hacia mediados de los 80. Seguimos ahora con Earl Hooker, murió también hace mucho tiempo, en 1970, un músico de blues de Chicago, ya que hoy día hemos estado en esta onda de hablar de Roy Buchanan, de los grandes músicos que son, por lo que tocaban en la guitarra y en menor medida lo que podían cantar, considerados músicos entre los músicos y que tenían una técnica, bueno, Earl Hooker es uno de aquellos. Su sonido de una instrumental de guitarra slide, blue guitar, luego se popularizó tanto en Chicago que se convirtió en You Shook Me cuando Muddy Waters le puso voces encima. Y no solamente él, sino que luego sería Magic Sam quienes redefinirían el sonido más moderno de Chicago. Por eso los juntamos a estos dos enormes talentos de la guitarra. Earl Hooker, por un lado, Sweet Home Chicago, esa misma canción que Magic Sam también ayudaría a grabar en una versión definitiva. Pero Magic Sam lo vamos a escuchar con otra, llamada I Have the Same Old Blues. Es Earl Hooker y Magic Sam en este Alma de Blues en Radio 360.

Escuchabas a Magic Sam, que murió muy joven, tenía 32 años, un ataque al corazón, un infarto. Este es otro que redefinió el sonido del West Side, mano a mano con Buddy Guy. Era tan influyente que todos, Buddy Guy, Otis Rush, lo consideraban a él el mejor. Y no solamente como tocaba guitarra, sino que como cantaba. Vamos a cerrar con estos dos talentos, Earl Hooker y Magic Sam. Antes nos habíamos referido a un blanco llamado Roy Buchanan. Y ahora lo vamos a hacer con un fenómeno conocido por ser el guitarrista cantante de Dire Straits, de los británicos, pero que ha tenido en los 2000, en estos últimos 35 años, ha tenido una carrera de solista más cercana al sonido folk rock, al rock de raíces y al blues rock, y le sale re bien. Ha lanzado varios discos, por lo menos 12 de solista, como Mark Knopfler, y nos vamos a quedar en uno llamado Privateering, que lanzó en el año 2012, en donde se nota toda esa cuestión media melancólica que tiene, jugando entre la guitarra acústica y la guitarra eléctrica, y sobre todo en el tema de su voz, que está a un paso de ser Bob Dylan y camino a ser Tom Waits. Áspero, retorcido de blues, siempre con sus elementos de folclore medio céltico, que muestra su raigambre británica, pero también su querencia por la música norteamericana. Y qué bien le sale a Mark Knopfler. Cerramos con él, con este Got to Have Something, esta entrega de Alma de Blues en Radio 13C. Que lo disfruten.

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Ferran Adrià.

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0: bendiga. 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

0: La Hora, en Radio 13C. 6 de la mañana, 54 minutos.
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18: Muy buenos días, 7 de la mañana en puntísimo de una nueva semana de este mes de agosto. Es lunes 10 de agosto del año 2026, segunda semana del mes de agosto. Y junto a Carla Martínez comenzamos una nueva edición de Cuatro Cabezas, primera edición en Radio 13C. Muy buenos días, Carla.
19: Hola, Consuelo, ¿cómo estás?
18: Bien.
19: Qué bueno, ¿cómo estuvo el fin de semana?
18: Increíble.
19: Hoy qué frío, ayer... Yo me congelé.
18: ¿En serio?
19: Sí, salí a pasear al parque forestal.
18: Oh, qué lindo.
19: Me congelé. Me tuve que venir.
18: Ah. ¿Duré una cuadra?
19: No, es que el sol no... igual ese sol de invierno a mí me encanta, pero como que estaba bien intermitente y cuando no estaba, realmente me congelé.
18: Yo no me congelé tanto, yo sé que estuve como 40 minutos esperando entrar a un restaurante. El domingo en la mañana, o sea, el domingo a la hora de almuerzo.
19: Ay, no me digas que es ese que todos quieren ir, ¿o no? Lo voy a buscar.
18: ¿El del
19: Mood? A ver si el mismo, sí, parece que...
18: No, ese. Ese yo no lo tenía en mi archivo y vi en Instagram que estaba muy de moda y dije, tengo que ir. No, uno mejor, pero que te lo voy a contar más adelante.
19: Ya, dale.
18: Se lo voy a contar en el siguiente programa.
19: Ya.
18: En el global.
19: Me gusta.
18: En los recomendados, a ver si logramos llegar porque... A veces nos alargamos un poquitito, como nos estamos alargando ahora. Oye, a ver, les cuento. Veamos cómo está la situación meteorológica para esta semana. A esta hora, gente querida, hace frío. 4,3 grados. ¿Ya? Y no va a ser mucho calor. Estoy hablando de Santiago Centro en este minuto. La máxima va a ser de apenas 11 grados en la capital. Así que va a ser una semana fría, ¿ok? Sin lluvias. Recién el jueves se anticipan algunos chubascos por la tarde para la región metropolitana. Pero con temperaturas, como les decía, hoy día 11 grados la máxima apenas. Mañana se esperan 3 la mínima, 13 la máxima. El miércoles 5 la mínima y 15 la máxima. Pero hoy la verdad es que van a estar... Va a ser la máxima más baja de toda la semana.
19: Uf.
18: ¿Ok? Que a veces encuentro yo que importa más que la mínima.
19: Sí, toda la razón.
18: Porque la mínima es un ratito, pero si la máxima es tan baja, quiere decir que todo el día va a estar helado. ¿Ya? Así que hoy va a estar bien frío y mañana también. Un poquitito más alto, pero también bien helado. Y según la Dirección Meteorológica de Chile, recién para Santiago el día jueves podrían caer algunas gotitas en la tarde. Aunque si ustedes son del mundo de las aplicaciones, anticipan lluvias a partir del miércoles en Santiago. Veremos qué es lo que se concreta, pero jueves, viernes, sábado, domingo, con chubasco, lluvias, en fin, según las aplicaciones. Vamos a ver qué va diciendo la Dirección Meteorológica para los próximos días. Revisemos rápidamente la temperatura para algunas de las principales ciudades del resto del país. El norte, todo con muy buen tiempo, 20 Arica, 21 Iquique la máxima, 18 Antofagasta, 23 Copiapó. Atención, Copiapó, lluvias y tormentas a partir del martes en la noche. Y lluvias y tormentas eléctricas también el día miércoles, ¿ya? Cubierto y lluvia a partir del miércoles en Copiapó, ¿ya? Así que atención con eso. Incluso algunas gotitas que pueden caer el día martes por la noche en la región de Atacama. En Valparaíso hoy día van a ser 12 grados, también mañana, en general nublado, parcial. Rancagua, vamos al sur del país, 10 grados la máxima hoy día, muy helado en Rancagua, 12 en Talca la máxima, 12 en Chillán la máxima, Concepción 11, 13 en Temuco, ¿ya? Y Valdivia 12 también despejado, Puerto Montt 10 despejado. En general, no hay lluvias hoy día en todo el territorio nacional, pero con temperaturas bajitas. ¿Ya? Eso en cuanto al reporte meteorológico. Son las 7 de la mañana con 5 minutos.
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20: Palacio.
21: El presidente José Antonio Kast presentará en La Moneda su reforma constitucional sobre seguridad. La iniciativa busca establecer nuevas herramientas contra el crimen organizado y el terrorismo. El Ejecutivo apuesta por construir respaldo transversal, para sacar adelante la reforma, pese a los reparos que ya se han conocido por concentrar la agenda en el ámbito legislativo.
20: Congreso.
21: La Cámara vota hoy los tres vetos del presidente Kast a la mega reforma. Las observaciones presidenciales buscan eliminar el proyecto al derecho al olvido financiero por deudas, el impedimento de cobrar intereses sobre intereses y los ajustes para garantizar el pago a 30 días para las pymes.
20: Política.
21: También relacionado sobre la mega reforma, el oficialismo espera que el paso del proyecto por el Tribunal Constitucional sea lo más rápido posible. La oposición espera que el Tribunal considere sus requerimientos y se caigan los vetos presidenciales. Sin embargo, reconocen que necesitan un quórum importante.
20: Nacional.
21: El ministro de Hacienda, Jorge Quiroz, anunció una comisión transversal para abordar el estatuto administrativo y dijo que el nuevo subsecretario de la cartera se conocerá esta semana. Quiroz señaló que la instancia será dirigida por un economista independiente que esperan ponerlo en marcha esta semana. Sobre el reemplazo de Juan Pablo Rodríguez, afirmó que ya cuentan con una persona para el cargo y que esperan anunciarla durante estos días, aunque precisó que aún estamos en eso.
20: Policial.
21: En prisión preventiva quedaron los tres adultos que protagonizaron una encerrona frustrada a escolta del exministro de Seguridad, Luis Cordero. El cuarto imputado es un adolescente de 14 años que quedó en internación provisoria. El tribunal consideró que la libertad de los detenidos representa un peligro para la seguridad y fijó un plazo de investigación de 90 días.
20: Seguridad.
21: El ministro de Seguridad, Martín Arrau, cree que tendrá apoyo de la oposición para la agenda de seguridad y apuesta a los acuerdos en el Congreso. El ministro de Seguridad aseguró que el gobierno ya ha conversado sus iniciativas con parlamentarios del oficialismo y la oposición y sostuvo que existe un respaldo más o menos amplio.
20: Nacional.
21: Diputados están pidiendo esclarecer eventual ciberespionaje a empresas de telecomunicaciones. Según dio a conocer el diario El Mercurio, la Fiscalía Centro Norte junto a la PDI realizan diligencias para verificar los hechos que permitan acreditar un eventual ciberespionaje de Tifón Lila, que es un grupo que estaría vinculado a China, accediendo a información de empresas como Entel, Movistar, Telmex, entre otras.
20: Nacional.
21: Meteorología anuncia un ciclón extratropical para esta semana. Contempla lluvias, vientos y bajas temperaturas en gran parte del país. La Dirección Meteorológica de Chile informó que el fenómeno que se aproxima podría abarcar, de acuerdo a las proyecciones actuales, desde la región de Valparaíso hasta los Lagos.
20: Salud.
21: Mayores de 60 años aún no logran la meta de vacunación contra la influenza. Faltan más de 1,5 millones de personas mayores de 60 años por inmunizar y aunque el pic de la enfermedad ya pasó, los expertos no descartan un nuevo brote.
20: Internacional.
21: Keiko Fujimori anunció una política para combatir la delincuencia en Perú inspirada en Bukele. La presidenta peruana señaló que su administración acompañará a los agentes de la policía y brindará respaldo dentro del marco de la ley. Dice la mandataria, el gobierno nuestro va a respaldar, va a acompañarlos, ellos no están solos.
20: Internacional.
21: Y terminamos con Benjamín Netanyahu, que rechazó el plan de Gaza y se desmarcó nuevamente de Donald Trump. El documento es, en teoría, la última etapa de un alto al fuego anunciado en octubre.
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18: Quiero partir con algo de deporte.
19: Ya sé.
18: ¿Qué?
19: Ni más.
18: Sí.
19: No sé nada de golf.
18: Yo no.
19: menos.
18: Puedo aportar poco.
19: Sé
18: nada.
19: Menos que nada de golf, así que lo voy a leer del diario.
18: Ya, fantástico. Te agradezco.
19: Ya, pero es que tenemos que aprender de golf. Sí, fíjate que...
18: hay que celebrar el tremendo triunfo de Joaquín Niemann. Esto es en la liga, ni siquiera sé si se dice liga, por favor, perdonen, pero es en la de Arabia Saudita. Ya no es el PGA, es LIV, que de hecho hay todo un problema económico con LIV porque viste que los árabes están empezando como a soltar muchas de las inversiones que hicieron en temas de fútbol, en estas ciudades nuevas que iban a hacer, en fin, todas estas cosas como para abrir a Arabia Saudita al mundo. No todo eso está resultando tal como esperaban, pero bueno, tema aparte, y que esta fue, LIV se separó completamente de PGA y no pueden cruzar de unos a otros, y esto es un problema ahí para los jugadores quienes optaron por una o por otra. Pero como sea, ganó entonces en este torneo LIV de Nueva York, en las cuatro rondas del certamen. Es la segunda corona que se lleva en la temporada, la novena que se lleva en el circuito LIV. $4 millones ganó. Toma.
19: Fantástico.
18: Fantástico.
19: De hecho, muchos artículos están más bien relacionados a cuánta plata se lleva que al título. Suele suceder, ya. Suele suceder.
18: Y con este puntaje, no está en PGA, pero puede ir al Masters de Augusta, ya, que es el torneo de golf más importante, ya. Y está dentro de la lista de 50 con los puntos que obtuvo, y eso le permite, como están las cosas hoy, ir a Augusta. Así que increíble.
19: Está 42.
18: Niemann.
19: Súper bien.
18: Increíble. El talagantino. lo otro es que yo encuentro que lo podríamos sumar a las negociaciones de los aranceles.
19: Claro, porque Donald Trump lo felicitó. Es que hay ahí un pequeño puente.
18: Yo encuentro que hay un puente.
19: A lo Cancillería.
18: Embajador sí. Especial. Hay que usar todas las herramientas.
19: No creo que él quiera.
18: Pero... todas las herramientas. Viste que el canciller está a punto de viajar a China. Además, hubo largos fines de artículos el fin de semana sobre la política internacional y las señales hacia China y las señales hacia Estados Unidos. En fin, y cómo navegar esas aguas. Pero, bueno, bromas aparte, entonces, el presidente Donald Trump...

0: Ahora son las 7 de la mañana con 10 minutos. Una buena y ahora una mala.
1: A ver.
0: La de Luis Cordero.
1: Sí, po.
0: El escolta.
1: Generó harta noticia. Partió como que el intento de encerrar una había sido para el exministro. Después se desmenuzó y en realidad se precisó que había sido el escolta. Él es un funcionario de la policía, así que trató, digamos, de repeler, sacó su arma de servicio, lo cual sirvió. Porque los tipos no lograron su cometido, pero escaparon y a las horas fueron encontrados. Ayer fue la formalización.
0: Son súper chicos.
1: Hay uno de 14 años.
0: Hay uno de 14 años.
1: Que quedó con internación.
0: Exacto. Y son cuatro jóvenes. Cuando se dice mayor de edad, quiero decirles que el mayor tiene 25.
1: Claro.
0: ¿Ya? O sea, tampoco es un señor de 30 o de 35 o de 40. ¿Ya? Gente súper joven y un niño de 14 años que ya tenía otra condena anterior, estaba con 2 años de libertad vigilada, digamos, el tipo supervisada, el tipo de libertad que se establece para menores de edad que ya han delinquido anteriormente.
1: Sí.
0: Ya, dije que era un robo con intimidación.
1: Sí, lo formalizaron por robo con intimidación, porte ilegal de arma de fuego y receptación de arma de fuego.
0: Destacar entonces, esto fue la comuna de Vitacura el sábado en la noche. Ya, el exministro Cordero, como exministro de seguridad, tiene derecho a una persona que lo acompaña.
1: Sí, mucha gente se preguntaba eso, ¿por qué él andaba con escolta, que es uno, no son como escoltas?
0: Claro, no anda con una cápsula.
1: Exacto. Exacto. Y claro, pues efectivamente explicaban que por motivos de seguridad, por ser una ex autoridad de seguridad, sí tiene derecho a resguardo.
0: En resguardo policial. No solo derecho, sino necesidad. O sea, claro. Alguien que persigue a las bandas criminales con la.
1: Lo que pasa es que la gente lo cuestiona.
0: Y con esa visibilidad.
1: Porque ya no está en el gobierno. Y la verdad es que salió. El gobierno terminó hace súper poco. El nuevo comenzó hace súper poco. Y es lo que corresponde. Porque.
0: Y para algunos la venganza es un plato que se sirve frío, o sea, sería una irresponsabilidad
1: no
0: tener a autoridades que han estado visiblemente en el combate de la delincuencia, que no tengan una mínima protección, sobre todo en los primeros meses. No sé por cuánto tiempo se establece esa protección y si es algo renunciable o no por parte de la autoridad, pero creo que es una medida más que razonable.
1: Por ejemplo, el fiscal ayer hablaba y siempre no quiso ahondar ¿cuál era la actividad en la que andaba el exministro Cordero? Siempre habló de una actividad social. Se desprende que pudo haber sido una actividad personal, un día sábado, en la noche.
0: Obvio que sí.
1: Pero claro, le corresponde tener seguridad.
0: Obviamente.
1: Sí. Hay que decirlo.
0: O sea, y no solo por la protección de él, sino por la señal que tú envías para la gente que quizás dice, ¿y por qué? La seguridad personal del exministro de Seguridad y cualquier otro exministro, no sé qué pasará, por ejemplo, con la ministra Steiner, no sé si también tendrá alguien que
1: la resguarde.
0: Que la resguarde, exactamente, que se preocupe de su seguridad por algún tiempo. Pero también si pasa algo, o sea, si se hace como un ataque objetivado sobre una exautoridad que trabaja en temas de seguridad, ¿cuál es la señal que se envía para los siguientes? Que dice, ah, no, yo no. Me voy a meter en esto. Digamos, si después no hay un mínimo de protección para mí o para mi familia, en fin. 7 de la mañana con 16 minutos.
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0: Se presenta esta mañana en La Moneda la reforma constitucional sobre seguridad que anunció el presidente José Antonio Kast en la cadena nacional de mediados de la semana pasada. El presidente Kast va a estar en una entrevista, hay que decirlo, claro, ¿no? Costó llegar y tiene en la mañana la radio.
1: Sí, harta seguridad, harto despliegue.
0: No se cambien de radio, no. No les voy a decir a qué hora, ni en qué radio. Pero una radio amiga. Va a estar el presidente Kast esta mañana, no, ya se sabe, va a estar en entrevista con Iván Valenzuela en Tele 13 Radio, en Mesa Central, a partir de las 7:30, me imagino, de la mañana, así que no estaba fácil llegar a la radio hoy día, había harto a propósito de protección de autoridades, harto despliegue, ¿verdad? Como corresponde. Pero el presidente entonces presenta, como que firma el proyecto que se envía, ¿ya? Y que establece la...

0: La reforma constitucional.
1: La reforma constitucional, exactamente, en el marco de esta estrategia ACOT contra el crimen organizado y el terrorismo.
0: Y en el fondo se retoma la discusión respecto al tema constitucional, porque en los días previos, recordemos que la semana pasada, el miércoles, puntualmente el presidente José Antonio Kast hizo una cadena nacional y ahí anunció este paquete de medidas de seguridad que incluye esta reforma constitucional. Y claro, en los días posteriores han salido diversas voces, el fin de semana también, respecto a si está bien poner constitucionalmente que el Estado chileno debe garantizar la seguridad de las personas.
1: Son el ministro Arrau, en una entrevista en Canal 13 el fin de semana, en Mesa Central de Canal 13, ayer en la mañana, planteó como más detalles de la agenda que se está presentando, pero en particular de la reforma constitucional, que es lo que finalmente necesita más quórum y donde quizás no tenga todos los votos que necesite. Ya vamos a ver qué sucede. Cómo se llena adelante las negociaciones. El ministro Arrau está como súper optimista de que la oposición sí se va a allanar a conversar y a buscar acuerdos, etcétera, etcétera. Es que esto es algo que es mucho más transversal, plantea él, que la mega reforma. Yo no, lo que pasa no es tengo que, tanta claridad, te diría.
0: No, sí, es complejo. Lo que pasa es que lo vi ayer al ministro Arrau y también leía algunos artículos que dicen que él ya ha tenido algunas reuniones con el oficialismo y parte de la oposición. También durante el fin de semana.
1: Por eso dice que hay como un respaldo,
0: claro,
1: más o menos amplio.
0: Dice, yo ya estoy trabajando en esto, noto cierta... Y no sé, también escuchaba a Carolina Toá el fin de semana, que dice que efectivamente hay cosas en que hay mayor consenso, pero que hay otros temas que son más complejos y es ahí donde la situación se pone cuesta arriba.
1: Claro, y en particular cuando necesitas más votos, como claro, es el quórum que se requiere para una reforma constitucional. Explicó el ministro Arrau, así que entró más en detalle de lo que vamos a ver, me imagino, hoy para los interesados en estas materias de política, en lo que va a hacer el presidente, en la presentación de esta reforma, en la firma, qué sé yo, es una ceremonia en La Moneda con autoridades invitadas, parlamentarios, etcétera. Pero son tres modificaciones a la Carta Fundamental. La primera incorpora la seguridad pública, ¿ya? No solo como la seguridad a nivel la seguridad de Estado, digamos, como está establecida hoy en términos de las fronteras, del resto de los países, sino también la seguridad pública, ¿ya? Como obligación del Estado, y esto súper arriba, artículo 1, ¿ya? De la Constitución de los Deberes del Estado. La segunda, esto puede ser más controvertido, sí, es que se establece que el Estado va a ser y que el gobierno va a ser este listado de organizaciones criminales y terroristas. Porque ahí depende de cómo se establece el listado, qué significa que te metan al listado.
0: Y porque además ese listado después se va a traducir en cómo van a ser juzgadas las personas involucradas. Si tú estás en ese, si tú como delincuente estás en ese listado, uh-huh, arriesgas penas que son más altas a que no estuvieras en ese listado.
1: Y por el solo hecho de estar, de pertenecer, eso ya se considera un delito, una vez que,
0: exacto,
1: bajas a la ley.
0: La elaboración de ese listado.
1: Entonces, ¿cómo se elabora? ¿Por qué se elabora? ¿Y qué implicancias tiene para la ley que aplique esa reforma constitucional? Es un tema grandote, ¿ya? Porque son organizaciones criminales y organizaciones terroristas. Y si son organizaciones terroristas, probablemente van a estar todas las organizaciones de causa mapuche, en fin.
0: Sí, es verdad.
1: Absolutamente. Entonces, no... no necesariamente va a ser de fácil tramitación eso. Y la tercera es lo del...
0: estado de excepción constitucional.
1: Claro, ese es un temazo. Es un súper temazo porque incluye la participación de las Fuerzas Armadas, de que... yo creo que ahí hay harto espacio, eso sí, para negociar de en qué términos se establece ese estado de excepción constitucional decretado por seguridad pública.
0: ¿Cuándo se define que un barrio una comuna, no sé si, no, no sé si una comuna.
1: Una porque, cuadra.
0: Porque es que sí.
1: Exacto.
0: Porque en una misma comuna hay puntos.
1: Totalmente.
0: Que son, ¿cómo decirlo? Realmente puntos negros dentro de un territorio.
1: Sí.
0: Entonces todo eso hay que legislarlo con mucho detalle y después no podemos decir, oh, chuta, es que nos faltó esto y no sé qué. Que pasa muchas veces porque es un tema delicado.
1: Totalmente, porque además una cosa es que tú digas, ya voy a poner la reforma en la Constitución y me pregunto cómo va a ser la negociación, si es que también va a ser ok, ya está la reforma constitucional, pero la ley es de quórum más bajo. Entonces puedes habilitar, al habilitar la reforma constitucional, quizás ya no te queda espacio para negociar los términos de la ley, ya, de cómo se aplica, ya. ¿Y qué implica la participación de las Fuerzas Armadas? Pero bajo, y esto es curioso, porque en los actuales
0: estados de excepción.
1: Muchas gracias.
0: Cuatro.
2: Me lo digo.
0: No me lo sé. No me lo sé, pero sé que hay cuatro. Pero que es que el ministro Arrau explicaba que de los actuales estados de excepción, ninguno contempla ¿cómo decirlo? Como una emergencia de seguridad.
1: No, pues ninguno. Ninguno.
0: Está como relacionado a seguridad, pero en otro ámbito.
1: Exacto.
0: Entonces, esto es como mucho más específico.
1: Bueno, entonces, ¿de qué manera actúan las Fuerzas Armadas? Además, si no tenemos todavía establecidas las reglas del uso de la fuerza. Y lo otro interesante es que en los actuales estados de excepción, las Fuerzas Armadas mandan, toman el mando de la zona. Aquí serían coayudantes.
0: Sí.
1: Estarían bajo carabinero.
0: Sí, eso es lo que ha dicho Arrau.
1: Eso es un modelo...
0: Ellos ayudan...
1: Distinto.
0: Y los que lideran, siguen liderando la seguridad, son los carabineros. Es lo que ha dicho el ministro de Seguridad.
1: Sí. Entonces, ¿de qué manera eso se articula?
0: No, hay que dejarlo muy definido.
1: Y el ministro lo defiende mucho porque dice que se establezca esto a nivel constitucional nos va a permitir hacer cosas sin orden judicial. Ponte tú. Interceptación de comunicaciones.
0: Sí.
1: En esa zona, en esa, no sé,
0: lo cual
1: cuatro
0: ha sido
1: manzanas.
0: Ampliamente cuestionado en las últimas horas.
1: Sí. Entonces, son temas que van a chocar con la necesidad de la seguridad. Y lo decía Carolina Toa, como la necesidad de seguridad por una parte, que es una como un acuerdo transversal en gran parte de los legisladores, y es una necesidad con derechos de las personas. Ya, o sea, ¿dónde va a estar el contrapeso a... van a estar intervenidos todos los teléfonos de una cuadra, quién va a entrar, si es injusto, sin orden judicial.
0: Va a ser interesante, o sea, cómo se produce la discusión, cómo exacto. queda, pero también llevándolo a lo más político, Consuelo, cuál va a ser la mirada amplia, por así decirlo, de la oposición, porque en el tema concreto de los militares, lo voy a llevar a los alcaldes, que ellos son los que se verían beneficiados o afectados directamente. Hay varios alcaldes de la oposición que con anterioridad han pedido la presencia de militares en sus comunas. Mm. Sin ir más lejos, el alcalde Bodanovich, el alcalde Cristóbal White.
1: Totalmente.
0: Que de oficialismo no tienen nada.
1: Totalmente.
0: Y que tendrán mucho que aportar u opinar respecto a cómo se va a hacer esto.
1: Sí, y también la pregunta es cómo ve la ciudadanía estas propuestas. Y el fin de semana se conoció la encuesta de la UDD sobre cómo
0: sí,
1: se
0: no,
1: recibe.
0: No, es muy positiva, fíjate, encontré. En el fondo, el titular era... de que tiene respaldo, estoy resumiendo, que tiene respaldo, pero que la ciudadanía no cree que el gobierno logre sacarla adelante en el corto plazo, de aquí a la Navidad, como se puso como meta el gobierno.
1: Claro, pero respecto...
0: Que igual de aquí a la Navidad no es nada.
1: La Navidad...
0: Aquí estamos con cosas.
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1: ¿No estás aprovechando la Black Week? Ya se acabó, parece. No la alcancé a aprovechar. Sí, que no hay... Que no se cree... O sea, la gente cree que no va a ser tan fácil de aprobar en el Parlamento pero el porcentaje de personas que están de acuerdo con las medidas es súper alto en el panel ciudadano de la UDD. Detención de máxima seguridad para narcotraficantes con mayores restricciones de visita y comunicaciones, 87%. Despliegue policial permanente en los barrios más peligrosos, 85%. Penas más altas por solo pertenecer a una organización criminal independiente de los delitos, 81%. Aumentar de 12 a 24 horas el plazo de flagrancia, 80%. Reformar la Constitución para proteger la seguridad de las personas, que sea un deber del Estado, 77%. Bueno, y así, para que les voy a seguir.
0: Bueno, todo eso tiene que convivir con la posición de los parlamentarios que tienen que votar esto, que representan
1: a esas personas.
0: A esas personas.
1: Tal cual.
0: En fin.
1: Exactamente. Pero también yo encuentro que hay un punto en no legislar a matacaballo.
0: Entonces,
1: sobre todo cuando es una agenda como potente
0: tan
1: y
0: potente,
1: con muchísimas leyes, pero algunas que se recogen que son incluso de parlamentarios de oposición. No todos son de parlamentarios
0: no,
1: de
0: gobierno. Hay algunas que vienen de tramitación del gobierno anterior.
1: Totalmente. Son las 7 de la mañana con 28 minutos. Saludamos a nuestros auspiciadores en Cuatro Cabezas, primera edición. Carla Martínez, me tienes como todo marcado, diría yo. Ah, ya, acá las encontré. Está todo como azul en mi archivo. 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Una pausa y ya estamos de regreso junto a Carla Martínez en Cuatro Cabezas, primera edición de Radio 13C.
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1: Pero ya estamos al aire.
11: Estamos al aire.
1: No tiene audífono, pero está al aire.
11: No necesita audífono, entonces.
1: No necesita audífono el señor Roberto Munita. ¿Cómo está? Muy buenos días. Todos los lunes tenemos la conversación de política, haciendo el análisis de lo que ha sucedido, de lo que se proyecta, junto a Roberto Munita, acá en Cuatro Cabezas, primera edición. ¿Te costó llegar?
11: Costó llegar. Tenemos un invitado estelar.
1: Estelar al lado.
11: Claro, en el barrio.
1: Sí, pero le vamos a hacer la pelea. Vamos.
11: Exacto.
1: Ah, nosotros no nos achicamos.
11: No, por supuesto que
1: somos
11: no.
1: Somos como Cabo Verde aquí.
11: Hasta nos interrumpieron la calle para tratar de que no...
1: que no llegáramos.
11: Claro, eso es competencia leal, pero no. Por supuesto
1: no,
11: está
1: pero
11: allá.
1: No, estamos bromeando. Está a propósito de que está el presidente de la República
11: en las inmediaciones.
1: En las inmediaciones del barrio. En mejor pie, a propósito, el presidente de la República, en las encuestas.
11: Fue una buena semana. A mí lo que más me impresionó de los números que vimos, tanto de la Criteria como de la Academ, que hoy día son las dos encuestas semanales, en fondo, entonces son las que están marcando, claro, de alguna forma la pauta. La imagen que más me llamó la atención fue cómo cambió la opinión pública respecto al proyecto de reconstrucción, mega reforma, como ustedes lo quieran llamar. Subió un montón, creo que 7 o cerca de 10 puntos la aprobación, y el rechazo bajó, si no me equivoco, 13 puntos, por ahí. Y esto es un efecto que no es primera vez que pasa, Consuelo. Tiene mucho que ver con lo que logran las leyes cuando son aprobadas, o los proyectos de ley cuando son aprobados, al fondo. De hecho...
1: como el efecto triunfo.
11: No, y no solamente el efecto triunfo, el efecto normalización. En el fondo, esto da para largo, en el fondo, pero es distinto lo común que lo normal, ¿cierto? Y lo normal muchas veces tiene que ver con normalizar algo. Y normalizarlo se puede hacer por distintas formas, de forma informal, en el fondo, porque una práctica que ya todo el mundo considera no solamente común, sino que aceptada. Pero aparte, la norma también es una forma de normalizar algo, ¿ya? Entonces, cuando algo se aprueba, la gente, mucha gente tiende a decir, bueno, si se aprobó, si se consiguió una mayoría, es por algo. Entonces, yo no lo entiendo muy bien, pero me abro la posibilidad de que sea algo bueno. Mm. Y esto, Montetú, que pasó perfecto con el aborto entre causales. El aborto entre causales, cuando entró al Congreso, era muy impopular, o digamos, era más impopular de lo que salió al fondo. Después de que se aprobó, el aborto entre causales pasó a ser muy popular en el fondo, muy aceptado por la gente. Lo mismo, no sé, Montetú, la reforma a pensiones. También, al momento, bueno, sabemos que cambió el gobierno, ahí puede ser un poco distinto, pero de todas maneras, en el fondo, la reforma a pensión, antes de ser aprobada, era más rechazada, tenía más rechazo que después de que salió ley. Mm. ¿Ya? Porque las leyes tienen ese efecto en la opinión pública, y es bien interesante.
1: Mm. Acá estoy viendo, claro, llega un 49% de gente aprobación. Que dice que está de acuerdo, claro, con el plan de reconstrucción, cuando tenías, no sé, a mediados de julio, un 42.
11: Claro, son 7 puntos, o sea, es harto, es sí, harto, sí, es harta diferencia.
1: Sí, y como dices tú, el cruce que ocurre post aprobación, que da la vuelta, y con una postura de desacuerdo que baja de 52 de gente que estaba en desacuerdo el 17 de julio con la mega reforma o el plan de reconstrucción nacional, y que baja a 39.
11: Claro, 13 puntos.
1: Increíble.
11: 13 puntos,
1: increíble.
11: Un montón.
1: Oye, y respecto a la aprobación presidencial, también en la misma encuesta CADEM, tenemos de mediados de julio, fines de julio incluso, teníamos un 36% de apoyo al presidente Kast y sube a 40, o sea, ya estamos más arriba del margen de error.
11: Yo creo que eso tiene que ver con, por supuesto, la aprobación. O sea, no se ha aprobado totalmente. De hecho, hoy día se discute el veto en el Congreso.
1: Los tres vetos, exactamente.
11: Claro. Pero sí hay una aprobación contundente. En el fondo salió uno de los últimos problemas que tenía la mega reforma. Mm. Eso por un lado, pero también el anuncio de la agenda contra el crimen organizado. Yo creo que eso también influye mucho en la aprobación del presidente. Uh-huh. Fue una puesta en escena importante, un despliegue con cadena nacional, ¿cierto? Y a la gente le gusta en general la cadena nacional. Uh-huh. En ese sentido, todavía somos muy como tradicionalistas, en el fondo. La cadena nacional tenía mucho sentido cuando solo había televisión abierta, ¿cierto? Y uno estaba obligado a verla. Ahora hay streaming, hay telecable, pero igual...
1: O sea, hay miles de razones para capearse una cadena nacional.
11: Hay miles de desviaciones y así toda la cadena... O sea, cuando hay cadena nacional, cadena nacional. Así la gente como que se programa.
1: Algo importante van a decir.
11: Claro, algo importante van a decir, exactamente. Es como, no sé si ya sigue pasando. Yo veo re poca tele abierta, pero ¿te acuerdas que antes están estos extra?
1: Ay, sí.
11: Tele13, por ejemplo, era típico. Tú estás viendo, no sé, la teleserie o Bugs Bunny, extra Tele13, y era chuta, ¿qué habrá pasado? Porque
1: Bugs Bunny, no Bad Bunny, gente.
11: No, Bugs Bunny, que lo dan en la tarde en Canal 13. Yo era un niño, no sé.
1: Un niño, un bebé. Estamos conversando con Roberto Munita, analizando la semana política y una cadena nacional que, desde el punto de vista de las comunicaciones, no fue solo la cadena, las banderas, la puesta en escena, sino que, ok, y al día siguiente el presidente hablándolo a los carabineros como un super mega despliegue de carabineros, sí, en la Plaza de Armas. Esto es copamiento o el anticipo de un copamiento, y ministro Arrau, 500 actividades de detenciones, en fin, tarde, mañana y noche.
11: Oye, y
1: operativo,
11: y
1: etcétera.
11: Y lo que voy a decir a continuación, por supuesto, no tiene que ver con esa puesta en escena, pero igual influye.
1: ¿Qué?
11: El lamentable asalto que tuvo el... O sea, que no. Que
1: el escolta de Luis Cortines.
11: Claro, el escolta del exministro logró evitar, en el fondo. Mm. Eso, por supuesto, no tiene que ver con la puesta en escena, pero influye, en el fondo. Ayuda a generar este esquema de que la seguridad es importante, que esto es un asunto de Estado, y que, en el fondo, hoy día, más que nunca, hay que avanzar en esta agenda.
1: Mm. Sí, no sé qué pasa con eso también desde el punto de vista de... Ah, claro, cuando es una autoridad lo solucionan al tiro. Y cuando es alguien X... No se soluciona.
11: Lo que pasa es que en este caso, claro, coincidió que el escolta estaba fuera de la residencia, y el escolta salió persiguiendo, entiendo, a los delincuentes hasta los pejos, desde Vitacura hasta Los Pejos.
1: Además cacería. Con un contacto directo con el resto de los carabineros, porque claro, el escolta es carabinero, por lo tanto no tiene que pasar por ningún número de teléfono.
11: Exactamente.
1: De nada.
11: Pero lo que tú dices, Consuelo, es muy cierto. El otro día, en la mañana, yo estaba escuchando la radio y comentaban un caso también de disparos que hubo por acá, cerquita de la radio en Perú al día norte.
1: Ya.
11: Un asalto, un robo de un auto que terminó en una persecución con los de seguridad ciudadana. Les dispararon a los autos de seguridad ciudadana.
1: Sí, terminaron, lo vi, una tremenda persecución por Andrés Bello contra el tránsito, etcétera.
11: Se metieron por el Cerro San Cristóbal, por el túnel de Cerro San Cristóbal, claro, hacia Quilicura, hacia esos sectores.
1: Sí.
11: Y decían que Carabineros no llegó en toda la noche.
1: O sea, claro, y ahí iban los guardias municipales, y los guardias municipales no portan armas, entonces...
11: Y no tienen auto blindado. Decían que uno de los disparos llegó al capó.
1: Súper. Hubiera
11: llegado un poco más arriba.
1: Muy peligroso, sí, muy, muy, muy peligroso. Y también se interpreta, volviendo a algunas de las encuestas, como un logro muy, muy o bastante importante del gobierno haber sacado la reforma, con un 52%.
11: Por eso digo, en el fondo, incluso la gente que no la valora tanto... O sea, mira, fíjate tú que el aumento... O sea, perdón, la aprobación aumenta en 7 puntos. Ok, que es importante, pero la desaprobación aumenta en, o sea, disminuye en 13. O sea, en el fondo hay gente que dice, ya, no la considero mala. Quizás no me gusta tanto, pero al menos no la rechazo, en el fondo.
1: O sea, no sé, cuando se pregunta, ¿está de acuerdo que haya bajado el impuesto a las empresas, el de primera categoría, un 54% está en desacuerdo?
11: Claro. Por eso se ve siempre con la lógica de que esta es una reforma que ayuda al empresariado, que no ayuda a la gente a pie, etcétera. Pero de todas maneras, como es una mega reforma, como tiene un montón de distintas medidas, la gente dice, hay cosas que me parecen razonables.
1: Mm.
11: Como digo antes, no, quizás no es tan malo porque se aprobó. Al menos le da el beneficio de la duda.
1: Mm. ¿En qué pie crees que queda esto para pasar de mega reforma, donde se constituyó una cierta manera de negociar y un cierto espacio al que ir a buscar los votos con el PDG como principal partido articulador, podría decir uno, versus la agenda de seguridad? ¿Con qué dificultades se va a encontrar el gobierno y el ministro Arrau en esta conversación?
11: Antes, voy a responder eso, pero antes de eso, en los últimos días, en los distintos WhatsApp, en las distintas conversaciones, había una gran disputa si le convenía al gobierno lanzar tan rápido esta nueva agenda y no de alguna forma masticar el triunfo de la mega reforma. Algunos decían que era un error. Yo siento que no. Yo siento que el REF fue una buena medida, porque en definitiva la mega reforma tampoco es tan multitudinaria. En el fondo, bajó el rechazo, subió la aprobación, pero sigue siendo algo en parte impopular. Y justamente la agenda de seguridad y la agenda de combate al narcotráfico le permite al gobierno conseguir nuevos aliados y conseguir también apoyos en sectores que simplemente en materia económica no están de acuerdo con el gobierno.
1: Mm.
11: ¿Ya? Por eso digo que ayuda lo que le pasó al ex ministro de Seguridad Ciudadana el fin de semana, al fondo. Lamentablemente ayuda, perdón que sea tan...
1: Ayuda en el sentido de decir, esto es urgente, esto es, claro, importante.
11: Ayuda al relato, y que es un auto transversal. Entonces tú dices, ¿quiénes van a ser los aliados? ¿Hacia dónde debería tender el gobierno? Por supuesto que tiene que tender hacia distintos puentes. El PDG es uno de ellos, sin duda. Pero acá yo creo que pasa algo distinto que en economía. En materia económica, el PDG, por la impronta de su presidente, o su, no el presidente, pero el líder del partido, que es un economista que se ha hecho famoso, digamos, por su agenda económica. En seguridad, en cambio, el PDG no es el partido, yo creo, más importante. ¿Ya? Yo creo que en materia económica, no digo que sea poco importante, pero hay otros que le compiten, ¿ya?
1: Uh-huh.
11: Que no tienen el fondo, o al revés, que se pueden sumar a este barco, ¿ya? Y ahí hablo, por ejemplo, del PS, que es un partido que siempre ha tenido una agenda más preocupada de la seguridad, sin duda los libertarios, que fueron críticos en algunos puntos de la agenda económica. Y yo creo que en general, no solamente el PS, sino que sectores de la centroizquierda pueden ser claves para sacar esta agenda. Pero eso requiere, por supuesto, que el gobierno esté llano a sentarse y a buscar puentes.
1: Mm. Fíjate que me llama la atención contrastar lo que ha dicho el ministro de Seguridad en alguna de sus entrevistas, el ministro Arrau, diciendo que de hecho ya ha tenido conversaciones informales con parlamentarios de oposición o con dirigentes de oposición en vistas de ir conversando las modificaciones en la agenda de seguridad que se están planteando. Hay presentación de reforma constitucional ahora en un ratito más, en La Moneda, etcétera. Pero fíjate que hay una carta hoy día en el Mercurio de diputados del Frente Amplio, del Partido Socialista, del PPD, de la DC y del Partido Comunista. Ya, Tatiana Urrutia, Raúl Leiva, Jaime Araya, Patricio Pinilla, Bernardo Salinas, que se hacen la pregunta, ¿el nuevo Quirós? O sea, nos dicen que el ministro Rau esté conversando, dice que esto puede ser una pirotecnia legislativa, se refiere a los cambios constitucionales que permitirán, entre otras cosas, interceptar comunicaciones, establecer toques de queda, limitar reuniones y modificar el rol de las Fuerzas Armadas en materia de seguridad. Y que si esto se va a negociar o no, es una propuesta delicada, seria, no es una reforma cualquiera. Lo mínimo sería explicar con claridad qué se busca, cuáles son los límites, convocar a todos los sectores a un diálogo de buena fe. Hasta ahora, sin embargo, el ministro Arrau ha decidido conversar solo con la derecha, con los propios, con su barra brava, demostrando poca experiencia, escasa disposición a un diálogo amplio.
11: Es dura la carta.
1: Y que es escurridizo también, le dice, es un ministro escurridizo, poco amigo de cumplir lo prometido, poco oficio para el diálogo democrático.
11: Bueno, es muy dura la carta. A ver, esta es una discusión que va a ser de largo aliento y que recién empieza. Porque es una reforma constitucional y aparte debe tener uno o más proyectos de ley. Quizás los que nos están escuchando por la radio, en el fondo no saben, pero una misma norma, o sea, un mismo proyecto no puede tener cambios constitucionales y cambios legales al mismo tiempo. Ya, se tienen que presentar de manera separada. Y en general,
1: ¿cómo así?
11: O sea, tú no puedes presentar un proyecto de ley que el artículo primero sea modifícase la constitución en tal sentido y después artículo dos, modifícase la ley en tal sentido.
1: Ya. O sea, partes por el constitucional, partes por el paraguas más grande.
11: Exactamente. Y eso tiene hay una razón histórica. Antes se podía, no voy a dar la lata, esto no es una clase de derecho constitucional, pero hay una razón por la que eso se cambió. ¿Ya? Entonces, acá hay esto, insisto, es para largo. Y aparte, yo creo que hay dos argumentos para pensar que Arrau no se va a convertir en el nuevo Quirós. No quiero ser despectivo con el ministro Quirós, pero es para utilizar la misma terminología que usa la carta. ¿Ya? Sabemos que cuando dice el nuevo Quirós se refiere a un ministro que la oposición dice que era poco ya no va a colaborar. En el fondo, a eso me imagino que se refiere, ¿cierto? Yo creo que hay dos argumentos para decir que no va a pasar lo mismo acá. Primero, un argumento de necesidad. Acá se requieren 4/7, ¿ya? Para la reforma constitucional. Entonces ya no es tan fácil como conseguir uno o dos apoyos del partido del PDG en la Cámara y uno o dos senadores como Walker y otro más, el fondo Araya, quizás, en el Senado, sino que se requiere generar más consenso.
1: Y esto para las leyes que son como más, entre comillas, radicales, porque es una agenda amplia. Hay un montón de leyes que no requieren la reforma constitucional.
11: Exactamente.
1: Pero las más novedosas, por así decirlo, sí lo requieren.
11: El estado de excepción constitucional está en la Constitución. O sea, valga la redundancia, por algo que se llama estado de excepción constitucional. En el fondo, eso no está en una ley, está en la Constitución. Hay una ley que después establece el doble clic, en el fondo señala los detalles, pero para eso, para aprobar un nuevo estado, hay que cambiar la Constitución. ¿Ya? Eso es lo primero, un argumento de necesidad. Y segundo, también yo creo que hay un argumento más político detrás. Arrau es un personaje, yo creo, mucho más político que Quirós. Él viene de un partido, él fue tuvo una figuración política en gobiernos anteriores, en Piñera, fue intendente, fue candidato y fue constituyente, consejero, no sé. Pero ha tenido roles políticos. Entonces, cuando una persona ya viene de esta arena política, sabe lo importante que es conversar, acordar cosas, consensuar y conseguir mayorías.
1: Estamos conversando con, como todos los lunes, con Roberto Munita, analizando la proyección política de la semana. Roberto, como ustedes saben, es director de Administración Pública en la UNAP. ¿También cumple la función de ordenar al oficialismo? El enfoque en una agenda de seguridad o de poner ya un tema común, porque en ese como intertanto en que la mega reforma ya estaba prácticamente aprobada, salieron un montón de posturas súper creativas. Y
11: muchos conejos debajo del sombrero.
1: Estuvo muy desordenado por lo menos una o dos semanas.
11: Desde el escucha a tu corazón hasta la posible privatización de Codelco. Efectivamente,
1: pasando por el subsecretario de Hacienda.
11: Sí, po. que eso también le sigue teniendo coletazo. Escuché que esta semana anunciaban el nuevo nombre. Pero de todas maneras, claro, en la agenda programática ha habido un desorden, digamos, una desalineación del oficialismo, sin duda. Incluso sobre lo que más llama la atención del partido del presidente y de un partido que fue aliado del presidente, al menos en términos legislativos, para la elección parlamentaria y en segunda vuelta, que es el Partido Nacional Libertario. Eso han sido los dos partidos más díscolos, entre comillas. Uno hubiera pensado que el discolaje podría haber venido de los sectores más moderados, al fondo, que estuvieron por Matei en primera, como Evópoli, RN o la UDI, pero no. Curiosamente, estas propuestas que se alejan un poco del programa de gobierno vienen del Partido Republicano y del Partido Nacional Libertario, y yo creo que eso tiene una lógica. Estos partidos sienten que le tienen que hablar a sus bases, ¿ya? Y son bases que sabemos son más radicales que los partidos de Chile Vamos, y pueden sentir que hasta ahora el gobierno ha estado un poco tibio, un poco débil, ¿ya? Que no ha habido mucho avance en materia de seguridad, que no ha habido avance en materia de migración, que no ha habido ningún avance en materias valóricas, algo que se comprometió el gobierno durante la campaña, pero que, insisto, para las bases esto no es un compromiso del gobierno, no un compromiso de ellos. Y cuarto, que la mega reforma quizás no fue tan avanzada como a ellos les hubiera gustado. Entonces, ante ese panorama, me parece a mí, esto estoy elucubrando una teoría simplemente, me parece a mí que los partidos tienen que hablarle a su base, y una buena forma de hacerlo es impulsando estas ideas que puede que no sean del gusto del oficialismo, puede que no estén consensuadas dentro de la moneda y con la oposición, pero sí le hablan mucho a una militancia que está con ganas de decir, oye, ganamos las elecciones, gobernemos con nuestras ideas.
1: Pero por otro lado, el gobierno está haciendo lo que prometió que iba a hacer.
11: Por supuesto.
1: Que era concentrarse en
11: el gobierno de emergencia.
1: En el gobierno de emergencia, sí. y que esa era la pega que tenía que hacer en los primeros meses.
11: Efectivamente, y no solamente los primeros meses, sino que fue un compromiso de campaña para los 4 años, al fondo. Y sin ir más lejos, esta reforma, la reforma constitucional y la agenda de seguridad ciudadana y de combate al crimen organizado apunta en esa dirección, en el fondo. No sé, una de las cosas que más ha generado ruido, no sé si ruido, pero al menos ha hecho noticia, es el nuevo estado de excepción constitucional.
1: Claro.
11: Y justamente ese es un estado de excepción que habla de una sociedad que está en estado de emergencia, en el fondo. Entonces, yo creo que avanzar en esta arena le permite al gobierno controlar la agenda, generar más unidad y hablarle también a una opinión pública que está ávida de este tipo de señales.
1: Así es. Roberto Munita, analista político, director de Administración Pública de la UNAP, como todos los lunes, proyectando la semana política. Estamos atentos entonces a lo que anuncie el presidente, ya en detalle respecto de esta reforma constitucional. Muchas gracias, que tengas una buena semana, Roberto.
11: Igualmente, muchas gracias.
1: 7 de la mañana.
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1: 7 de la mañana con 55 minutos, y saludamos a nuestros auspiciadores. 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Entel Empresas. Nos vamos. 7:57 minutos. Carla Martínez, ¿seguimos juntas?
12: Seguimos.
1: ¡Estupendo! ¿Quieren que siga?
12: ¡Súper prendida!
1: ¡Súper prendida! Sí. enviándole saludos a don Quique Mujica, que está de vacaciones.
0: En mejor vida.
1: Sí, digámoslo. Claro, que la disfrute. Esa es la idea. Ya, nos vamos a la pausa. Termina aquí Cuatro Cabezas, primera edición en Radio 3CC. Y nos juntamos en unos minutitos nuevamente junto a Carla Martínez en la segunda patita, ¿verdad? Cuatro Cabezas Global. Espérennos.
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8: Ustedes, muy buenos días, y que están sumándose recién a la sintonía de Radio 13C. Esto es Cuatro Cabezas Global, que estamos haciendo junto a Carla Martínez en ausencia de don Enrique Mujica.
9: Oye, por si acaso, cortito, ¿qué? Estamos sin transmisión de YouTube. No son ustedes, somos nosotros. Estamos tratando de solucionar un problema. Les pedimos comprensión.
8: Pucha, Kai.
9: Oye, ¿sabes? Estaba súper distraída.
8: Y justo que habíamos venido súper lindas con la Carla.
9: Sí.
8: Yo me levanté más temprano aún y nos habíamos arreglado. Estamos incluso peinadas.
9: Por si nos encontramos.
8: Incluso vale. Vinimos con ropa. Porque otra vez uno viene con pijama.
9: Tiempos aquellos.
8: Ay, qué linda era la radio cuando no había que arreglarse. Bueno, yo no, igual ya no me arreglo, pero...
9: Sí, pues ahora la radio se ve.
8: Pero la radio se ve, uno ya... Con pijama ya no
9: puedo
8: venir.
9: Nada de lo mismo.
8: No.
9: Oye, que estaba viendo...
8: No podemos tomar desayuno aquí.
9: No, súper prohibido.
8: Súper prohibido, ya.
9: Que estaba viendo un video, sé que hay varios, pero The Clinic toma y hace una nota. Bueno... Obviamente estamos en invierno y...
8: ¿Para dónde vas, Carla?
9: En la región metropolitana, la cantidad de turistas brasileños que anda, uno se los topa en todos lados, lo cual me encanta. Me encanta escuchar el acento brasileño, hablan tan lindo. Pero la noticia hace alusión al chocolate clásico Sanenús, que yo también me preguntaba si es que era chileno, es fabricado en Chile. Y parece que es como medio complejo encontrarlo en otros lugares que no sea Chile. Y efectivamente tiene muy buena fama el Sanenús. Y hay ahí reporte en redes sociales que los brasileros arrasan con el Sanenús en los supermercados.
8: ¿En
9: Estoy
8: serio?
9: Viendo un video, y sé que no es el único, sé que hay varios, donde literal la mitad del carro, la mitad del carro son chocolates.
8: ¿Pero los Sanenús que se llevan las barras grandes o las chiquititas?
9: De todas.
8: Porque quizás se llevan las chiquititas para esquiar, porque arriba, pucha, que cobran caro por los productos.
9: Te da energía.
8: Entonces uno siempre lleva, bueno, la esquiadora, que hace como 20.000 años. Pero bueno,
9: tú sabes,
8: uno lleva
9: esquiar.
8: Chocolate.
9: Tú sabes esquiar.
8: Pero con una cuña así. Es una vergüenza.
9: Yo nunca
8: iba a agarrar de puro cuña.
9: Nunca.
8: Vamos un día, sería divertido. Ya, bueno, pero entonces uno lleva chocolate, por eso te pregunto, en los bolsillos, los chocolates chiquititos.
9: Ay, qué rico. No, pero aquí se ven barras grandes.
8: Barras grandes.
9: Se llevan más de una unidad ya. Y la razón de este fenómeno se debe a la dificultad de encontrar el Sanenús fuera del país y su alto costo. Que acá en Chile ha subido bastante. Te lo dice una consumidora de chocolate.
10: Yo una vez cuando chica me llevaron a la fábrica de Sanenús que quedaba...
9: ¡Oh, me muero!
8: Te mueres. Quedaba en Valparaíso. Era de Carosi.
9: Ya.
8: En esa época. No me acuerdo qué marca era. Bueno, da lo mismo. Porque ahora es Nestlé el Sanenús. Pero bueno.
9: Qué rico.
8: Te mueres lo que era. Ir a la fábrica de Sanenús y estaban todos los que estaban quebrados en unas cajas. Decían,
9: ¿quieren?
8: Saquen todo lo que quieran.
9: Me muero.
8: Todos los chocolates quebrados, pero ellos sabían que uno no se podía. La única requisito era no en bolsas. Todo lo que se puedan llevar en la mano. Pero se te empezaban a derretir.
9: ¿Por qué a mí no me llevaron?
8: Te juro.
9: Ese es mi sueño.
8: Me llevaron. Increíble.
9: Ay, qué rico.
8: Ya, bueno, perdón. Entremos en materia.
9: Entremos.
8: 8:05.
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8: Ok, el tema de las becas. Ya, de las becas de Fondecit, de las becas Chile, de toda la reorientación de la ministra Lincolao al mando del Ministerio de Ciencias sobre a quién y en qué áreas se van a estar entregando becas. Más allá del asunto de la recuperación de los dineros de becas Chile, de la cuantificación de eso, etcétera, etcétera. Está toda la preocupación de las humanidades. Okay, de la disminución de recursos hacia las humanidades y las ciencias sociales a propósito de las becas, ya de cierto tipo de becas que se van a orientar hacia otras áreas y menos hacia las humanidades. Okay. Mira, el fin de semana hubo carta de los decanos de Artes, Humanidades y Ciencias Sociales en el Mercurio. Hoy día viene Juan Carlos de la Llera, de la Católica, viene Carlos Peña, de la UDP, ambos rectores, y viene, atención, el ex subsecretario de Ciencias, don Rafael Araos.
9: Ya. Que salió, digamos, con polémica del Ministerio de Ciencia, no se llevaba bien con la ministra.
8: Y no estaba de acuerdo con...
9: Con las decisiones justamente que... Con las prioridades.
8: Sí.
9: Porque la ministra de Ciencia, Lincolao, cuando llegó a la cartera siempre habló de que ella quería priorizar. Priorizar el tema de los recursos. Y en el fondo como que ese tema siempre... estuvo ahí, y cuando Araos salió de la cartera ese tema también se estaba discutiendo, porque obviamente el tema de priorizar en el caso puntual cuando ocurrió lo de Araos era realizar despidos para reorganizar recursos.
8: Mira, lo que está sucediendo es que se van a reorientar ciertas áreas para la para las becas, ¿ya? Y se quiere hacer más inteligencia artificial, más cosas como de ingeniería, matemática, STEM, fundamentalmente, ya, ciencia, para becas Chile y para Fondecit de postdoctorado, ¿ya? Las otras platas que se destinan a iniciación y regular, dice que van a permanecer intactos. Dice Rafael Araos, esto es una maniobra de pinza. En una maniobra de pinza no se comienza atacando el centro, se envuelven los flancos y cuando el grueso advierte el cerco, su margen de acción ya ha desaparecido. Lo recordé al constatar la tranquilidad con que se ha recibido la explicación entregada desde el Ministerio de Ciencia. La priorización de áreas regiría solo para becas Chile y el Fondecit de postdoctorado, mientras iniciación y regular, la columna vertebral del sistema, permanecerían intactos. Pero que sus bases no cambien no significa que queden realmente al margen en una pinza. El centro es precisamente lo último que se toca. El sistema de ciencia, tecnología, conocimiento e innovación no es una colección de concursos independientes, es una trayectoria continua desde la formación de capital humano, la formación de capital humano avanzado hasta la investigación consolidada. Orientar las becas y el postdoctorado modifica también la composición futura de quienes postulan a iniciación. En el fondo, tú no vas a postular a iniciación si después sabes que no vas a poder hacer el postdoctorado en la misma área porque no hay becas para esa área a futuro. ¿Ya? Algunas cohortes después, regular y la investigación asociativa podrán conservar sus bases, pero recibirán un universo de postulantes ya reconfigurado aguas arriba. Bueno, hay que seguir la secuencia de incentivos, orientar recursos hacia las urgencias del país y favorecer la transferencia de conocimientos es un propósito legítimo, que lo comparto, dice Rafael Araos, ex subsecretario de Ciencia. Pero en el fondo no hay que vestir un santo desvistiendo el otro. La prudencia exige no trasladar esta lógica a mecanismos cuyo valor histórico reside en la apertura temática, la evaluación por pares, la competencia por excelencia. En política, como en una pinza, los flancos nunca son el objetivo, son el camino. A mayor abundamiento, el rector de la Universidad Católica dice, Chile necesita desarrollar la ciencia, la tecnología, lo dice un ingeniero civil, por lo demás, pero es difícil alcanzar el desarrollo si se restringen espacios a las disciplinas que nos permiten comprender al ser humano en su integralidad, sus interacciones, los enormes desafíos que enfrentamos como sociedad, incluso con la gran interrupción de nuevas tecnologías. El ser humano debe estar siempre por delante ya de cualquier ciencia aplicada. O sea, si dejas de financiar lo que te permite comprender al ser humano, no vas a aplicar bien la ciencia. Ese es el argumento que se plantea respecto de la reorientación de ciertos financiamientos para los fondos que vienen desde el Ministerio de la Ciencia. Dice el rector de la Católica, también debemos reflexionar sobre la exigencia de residencia definitiva para investigadores extranjeros que postulen a Fondecit de postdoctorado. Aquí confluyen al menos dos objetivos igualmente válidos que se compiten entre sí: favorecer la intersección del sistema nacional con investigadores que vienen desde afuera, mantener a Chile como un polo abierto. Chile necesita de ambos. Básicamente es una crítica ya bastante extendida.
9: Sí, y bastante más dura, porque la semana pasada eran algunos comunicados, también algunos parlamentarios del oficialismo con una minuta, creo yo, porque cuando los mensajes se

0: No, dice ella, es asumir la responsabilidad que recursos públicos limitados generen el mayor valor posible para Chile.
1: Claro.
0: Pero claro, cuando desde el mundo de la ciencia pone la pelota al piso con datos, ahí ya es más cuestionable la decisión. Se hizo muy comentada una carta de Daniel Mansuy también.
1: También.
0: Vi que la replicaron harto durante el fin de semana.
1: Es que es algo que me... Claro, yo siento que la gente que se dedica a las humanidades, el rector Peña también,
0: por ejemplo,
1: obviamente que tienen un punto al respecto, o Daniel Mansuy, pero me parece interesante cuando
0: tiene... Es que lo de Mansuy iba para otro lado, pero también tiene que ver con esto, porque Mansuy, entiendo yo, trata de poner el punto más allá de los recursos, de, en el fondo... ¿Cómo con esta discusión logras o no logras sacarte de encima el rótulo de que a la derecha no le importa el pensamiento crítico, no le importa la ciencia, no le importa la investigación? ¿Se entiende?
1: Sí.
0: Y eso que hace Daniel Mansuy, que una persona de oposición no es, es una reflexión más profunda respecto a los datos y los números que ponen el piso la ministra y las distintas fundaciones.
1: Sí. Hay un argumento, claro, tú dices, bueno, que salgan los rectores, que salga de la Llera. Yo digo, de la Llera es un ingeniero, digamos, o sea, es alguien que le interesa la ciencia, la matemática, en fin, experto mundial en construcción antisísmica, etcétera, etcétera. Y tú dices, ah, ya, pero es que es rector de una universidad, obviamente va a querer que se financien las humanidades también, porque las universidades... Ya, pero es que es obviamente el mundo académico el que va a salir a hablar de estos temas, o sea, son todos parte interesada, evidentemente.
0: Exacto.
1: Pero son los que saben del asunto, ¿ya? Y también por eso es más que relevante que salga Rafael Araos, ¿ya? Experto en epidemiología, etcétera, etcétera, ex subsecretario, dice, ah, bueno, Rafael Araos, que se peleó con la ministra. Ya, pero si tienes todas las voces diciendo, ojo con dejar de financiar humanidades a nivel de becas Chile y postdoctorado. La ministra tiene un punto cuando dice, bueno, hay que financiar becas de acuerdo a las prioridades del país, ¿ya? Llevamos, si son todas abiertas, se tiende a favorecer humanidades, ¿ya? Hay más lugares donde estudiar humanidades. Puede ser más fácil quedar en los lugares. Quizás Becas Chile tiene que tener una mayor exigencia respecto de los programas a los que postulas o a las universidades a las que postulas, ¿ya? Que sean realmente, que no sea lo mismo, pucha, quedar en derecho en Harvard que quedar en derecho en una universidad, no sé, porque no sea top 10 o top 50. Ya, quizás hay que ser más selectivo también en el tipo de programa, ¿ya? Es un punto. Es duro, pero es un punto. Porque ahora se está diciendo, vamos a dejar un 30% libre para las becas Chile, ponte tú, abiertas para cualquier tipo de disciplina. Y un 70% lo vamos a hacer más orientadas hacia las necesidades del país. Cosas como más de ciencia, más de en número, inteligencia artificial, etcétera, etcétera. No sé, ciberseguridad, minería, acuicultura, agronomía, tecnologías satelitales, etcétera, etcétera.
0: No, sabéis que es una conversación súper amplia. Estoy...
1: Neurociencias, dice. Se han financiado apenas 4 proyectos en neurociencia, ¿ya? En medicina de precisión, solo 1. Entonces dice, eso es lo que queremos hacer más. Y para las de iniciación, las primeras van a seguir a no becas Chile, sino financiamiento en las universidades. Todavía va el financiamiento ahí, pero lo que pasa es que si uno piensa en inteligencia artificial también, la importancia que está tomando en la inteligencia artificial la parte pensamiento, la parte filosofía, la parte entrenar a los algoritmos. El algoritmo después se va a entrenar solo. También la relevancia es cuál es la ética de eso. Lenguajes de esos LLM. Pero bueno, va a tener que salir, evidentemente, la ministra Nicolau a explicar más en detalles esto.
0: Sí, la semana pasada trató de hacerlo.
1: Una carta, de una entrevista.
0: Sí. Pero yo creo que finalmente, después de estas otras cartas, hay que profundizar aún más en el tema y
1: sí,
0: quizás porque... ¿Por qué no decirlo? Replantear el tema. Uh-huh. Sentarse, conversar,
1: sí,
0: escuchar las voces.
1: La ex ministra de Ciencia, Isene Echeverri, dice que esto es un quiebre muy peligroso, que es un quiebre histórico. ¿Ya? Eso, en el Ministerio de la Ciencia. 8:18.
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1: Ayer, bueno, ¿te gusta Leonardo DiCaprio? ¿Le sigue un poco la carrera? ¿Lo sigue en Instagram?
2: No lo sigo en Instagram, pero es que lo encuentro un gran actor.
1: Hartos chilenos lo siguen en Instagram, sobre todo los chilenos que están muy pendientes del tema medioambiental.
2: Él es súper ambientalista, ha venido hartas veces a Chile, a la Patagonia.
1: ¿Se puede definir como activista?
2: Totalmente,
1: ¿cierto? Sí. Bueno, ayer muchos comentaron una publicación que hizo en las últimas horas el actor Leonardo DiCaprio, donde hace un llamado directo al gobierno chileno. Pide él salvar de la extinción a las ranas pehuenches de pecho espinoso, una especie de anfibio que habita en el valle de Pehuenche, en lo alto de los Andes, de Chile y de Argentina. Dice él, quedan menos de 1,000 ranas pehuenches de pecho espinoso en libertad y el lunes 10 de agosto el gobierno chileno podría aprobar un plan catastrófico para destruir el corazón de su único hábitat conocido. Es la introducción de la publicación de Leonardo DiCaprio. Dice él, este anfibio en peligro crítico de extinción no vive en ningún otro lugar del planeta salvo en el Valle del Pehuenche, en los altos Andes de Chile y Argentina. Ahora esta especie se enfrenta a una de sus mayores amenazas hasta la fecha, un proyecto binacional de transmisión de energía. Este proyecto llevaría a la especie al borde de la extinción, dice el actor y activista. Dice, los conservacionistas no piden que se detenga el proyecto de transmisión, piden que se construya un lugar donde no ponga mayor peligro a una especie en peligro crítico de extinción. El lunes Chile decidirá el destino del proyecto. Luchamos contra reloj, dice Leonardo DiCaprio, para proteger a esta especie. Y sigue así, muy, muy, muy extenso, pero se transformó en noticia porque apunta directamente al gobierno, habla de este proyecto, se nota que está como informado. Y estoy leyendo acá que, pese al reclamo de Leonardo DiCaprio, en la tabla de la Comisión de Evaluación del Servicio de Evaluación Ambiental, la sesión va a debatir este proyecto durante esta jornada. Oh. Estoy viendo la foto, es preciosa la rana. Preciosa. No, que yo la encontré linda. O la foto es muy linda, las publica él. Y comparte.
2: Estás confundida, está viendo una foto de Leonardo DiCaprio, quizá.
1: No. Mira, en los ojos algo hay. No, pero es súper linda la rana. Así que se transformó en noticia, está en todos lados, está adjuntada la imagen de la rana y también el lugar donde se va a realizar este proyecto, donde el actor dice que corre serio peligro las ranas pehuenches de pecho espinoso.
2: Mira, obviamente eso taguea. ¿Cuántos seguidores tiene Leonardo?
1: A ver, voy a ver aquí.
2: Bueno, pero le hace el tag.
1: Millones, 58 millones de seguidores.
2: Me encanta. Quiero ver en cuánto aumenta los seguidores de la red chilena de herpetología. Red.chilena.herpetología, que tiene 429 seguidores. Espero que Leonardo DiCaprio la taguea.
1: Ah, tienes toda la razón. Vamos a ver a cuánto aumenta. Toda la razón.
2: Claro, que son evidentemente los que llevan el tema. Sí. Ya, son los expertos en anfibios en nuestro país. 8:22 minutos.
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2: 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Ministro Quirós, varias entrevistas que hubo el fin de semana, estuvo en Estado Nacional, habló en el Mercurio, yo también lo vi, tempranito en la mañana, no tan tempranito.
1: Anda contento el ministro Quirós.
2: Sí.
1: Todas sus entrevistas son hoy, vamos, que se puede, el panorama es bueno, tenemos razones para estar optimistas.
2: Sí. El tono en general es tenemos razones para estar optimistas. El segundo tono es se pueden. Esta es la reforma más importante que se ha hecho en el país y la que se ha aprobado más rápidamente. Y dice, se pueden hacer reformas estructurales, ¿ya? En un tiempo corto. Sí, así que es una sonrisa, digámosle, bien como comedido, pero evidentemente con una sonrisa en su rostro. Cosas que creo que son interesantes, más allá de, él dice que independiente de lo que define el Tribunal Constitucional, hoy le va a ir bien evidentemente con los vetos, porque este es como el superpower que tiene el gobierno cuando no le gusta algo que aprobó el Parlamento, ¿ya? Que en este caso son tres aspectos de la mega reforma. Que el gobierno no estaba de acuerdo con ellos, que se habían incluido en la discusión. Y para que el Congreso, es un súper mega quórum el que necesita, que no existe, como para que le rechacen el veto, ¿ya? Así que eso no es que cuando hay un veto el Congreso no se puede pronunciar. Puede insistir, pero necesita demasiados votos. No, esos votos no están. ¿Ya?
1: Un saludo a la bandera.
2: Así que eso se va a aprobar y queda solo el Tribunal Constitucional. El ministro dice que incluso si en el Tribunal Constitucional se cayeran algunos aspectos, la reforma trae suficiente, yo no sé, la invariabilidad se caería, pero que trae suficientes temas relevantes como para dar un vuelco en la actividad económica del país, cifras muy optimistas respecto de la inversión. Dice que este año que el IMASEC que vimos también es una buena señal, pero que el próximo IMASEC va a venir más bajo por el asunto también de los temporales. Por lo tanto, que no es que el año vaya a cerrar cerca del 2% de crecimiento, ni mucho menos, pero que sí como con unas bases sentadas para un crecimiento más importante el próximo año. Va a anunciar esta semana al subsecretario de Hacienda.
1: Sí.
2: Y va a anunciar esta semana una comisión.
1: Comisión transversal destinada a analizar el estatuto administrativo.
2: Ya. Eso es cambiar el estatuto del empleo público. Eso va a ser
1: ANEF alerta. En alerta máxima.
2: Eso va a ser enorme. Pero tiene un punto el ministro, porque dice que el actual estatuto básicamente no tienen cómo achicar el Estado. Es muy caro. Hoy día venía en el Diario Financiero, ¿o no? ¿Dónde venían unas cifras? Bueno, en la tercera, en la portada. De la cantidad de personas que sacan nota máxima en el Estado.
1: Esto igual es como poner la pelota muy, muy al piso, porque otros ministros de Hacienda en otros gobiernos igual han planteado este tema.
2: Sí, claro.
1: Ha sido tema siempre. Es un tema de conversación recurrente, mira, pero que nadie quiere, digamos, tomar medidas.
2: En la portada del Diario Financiero de hoy, el 99% de los servicios estatales recibió el bono máximo por metas. El bono máximo, 99% de los servicios estatales. Conversaba el otro día, la semana pasada, con una amiga que trabaja en el servicio público, es de a nivel de jefatura, de una cierta jefatura, digamos. Y no hay cómo despedir a la gente que no hace la pega.
1: Exactamente.
2: Por eso gente que hace muy bien la pega y gente que no es necesaria o gente que la hace mal, no hay cómo sacarla. Realmente no hay cómo sacarla. Entonces,
1: por eso el ministro dice es un tema país y que requiere nuestra atención.
2: Así que vamos a ver quién es el o la economista, dice que ya ha tenido conversaciones con esta persona, que es una
1: economista independiente.
2: Una economista independiente que encabezaría entonces esta comisión para empezar a hincarle el diente a cambios del estatuto administrativo. Y bueno, obviamente anunció también que su siguiente proyecto con el que va a empujar, aparte se le viene la ley de presupuesto, así que tienen que concentrarse en eso, pero lo otro en lo que van a trabajar fuertemente es en mercado de capitales, mientras en paralelo entonces tienen esta nueva comisión va a empezar a analizar el tema del empleo público, del estatuto administrativo. 8 de la mañana con 27 minutos.
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2: 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Nos vamos a la pausa y ya estamos de regreso en Cuatro Cabezas Global de Radio 13C.
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5: Vienen todos los diarios, digamos, New York Times, viene en el Corriere de la Sera, es el artículo principal del diario, en la prensa chilena también, y es la posición de Israel, ya que rechaza el plan del presidente Trump para el desarme de Hamas, para avanzar en el acuerdo de paz en la franja de Gaza. El presidente Trump daba por cerrado el acuerdo de este plan de 15 puntos impulsado por Estados Unidos para poner fin definitivamente a la guerra en Gaza, pero informó el primer ministro de Israel, Benjamin Netanyahu, que las fuerzas de defensa de Israel no realizarán ninguna retirada hasta el desarme completo de Hamas, y me refiero a todas las armas. Desde Hamas le están pidiendo a Estados Unidos que presione al gobierno de Israel para que se cumpla el pacto alcanzado en el Cairo, un pacto que preveía que Hamas entregara sus armas gradualmente al Comité Nacional, mientras Israel también se iba comprometiendo a retirarse por fases. Israel lo que está planteando es que no se va a retirar, y pone como condición para retirarse el desarme completo, no por etapas, sino que completo de Hamas. Esto pone en entredicho, en un contexto donde, además, recordemos, está la situación con Irán de por medio. Irán está ya reabriendo el estrecho de Hormuz, llegando al acuerdo con Omán, entonces que Netanyahu ponga problemas con Hamas y con Gaza, también evidentemente que afecta la situación en Irán, y todo esto con vistas a las elecciones que tiene muy, muy pronto. Benjamín Netanyahu, la verdad es que no tiene muchos incentivos porque si sale del gobierno, lo más probable es que enfrente acciones judiciales. Así que eso es lo que está en juego en este minuto. Son las 8:35. Cecilia Cifuentes, al teléfono, directora del S Business School de la Universidad de los Andes. Ella fue economista, evidentemente, y fue integrante de la mesa de reactivación laboral. Cecilia, bienvenida, ¿cómo estás? Muy buenos días.
6: Buenos días, Consuelo. Una aclaración, yo no soy directora del S, soy directora del Centro de Estudios Financieros del S.
5: Perfecto. Directora del Centro de Estudios Financieros, entonces, del S Business School de la Universidad de los Andes, y muchas gracias por la aclaración. ¿Quién dirige el S? Que se va a ver enojado.
6: Karin Jürgensen. Entonces,
5: sí. Muy bien. Si no hay después, los jefes se enojan. Muchas gracias, Cecilia, por este...
6: Somos muy amigas con la Karin de toda la vida, así que... Pero...
5: Al César lo que es del César, cada uno en sus pegas.
6: Así es.
5: Cecilio Millón, gracias por este contacto y gracias también por la precisión sobre tu cargo en la universidad. Se estuvo, y a propósito de tu expertise en materia laboral, se estuvo proponiendo la semana pasada suspender por 5 años la aplicación de la ley Karin, ¿verdad? El gobierno, a través del presidente Kass, la verdad es que se distanció de esta idea, pero quería saber si la ley Karin es una ley que favorece o no favorece al empleo en términos generales.
6: A ver, yo creo que la ley Karin responde a una necesidad. Yo creo que era necesario regular esos temas, regular temas de acoso laboral, acoso sexual dentro de las empresas. Yo creo que era una ley necesaria. Lo que ocurre con esta ley es la forma en que se está implementando el problema, porque a lo mejor uno debería tener filtros previos que controlaran por casos. Hay dos tipos de casos aquí, que es lo que está más o menos diagnosticado. Que probablemente la mayoría de los casos que no corresponden son personas que creen que están siendo víctimas de un acoso laboral y que en realidad la figura no se da. Entonces debería haber un filtro previo, a lo mejor aquí uno podría usar incluso aplicaciones de inteligencia artificial que pudieran como orientar un poco a las personas en sus casos. Y hay otros casos que son directamente de abuso. De abuso de la legislación, que es lo que se da con el tema del autodespido. O sea, personas que quieren irse de sus lugares de trabajo, pero quieren que las despidan en el fondo, porque para no perder la indemnización.
5: Claro.
6: Entonces hacen esta figura del autodespido, y para justificar el autodespido dicen es que estoy siendo víctima de un acoso laboral. Y entonces la configuración de esos dos elementos en conjunto está generando un problema, porque al final cuando se configura el caso del autodespido, la indemnización sube en un 80% más que lo legal. Entonces, cuando uno encarece tanto el despido o lo hace tan incierto desde el punto de vista jurídico, también se castiga la contratación. Entonces, yo creo que aquí, más que suspender la ley, a lo mejor uno podría actuar a través del reglamento de la ley o a través de la implementación, o que hubiera filtros previos, porque además se da una situación bien compleja. Esto llega a la Dirección del Trabajo, que no da abasto. Hay 70.000 denuncias más o menos.
5: Wow.
6: Pero mientras no se resuelve, ese empleador tiene que separar a las dos personas que están en conflicto o supuesto conflicto. ¿Y cómo se hace eso en una empresa pequeña, en el fondo, en que es imposible separar a dos personas simplemente por temas de espacio, en el fondo? Entonces, claro, yo creo que la implementación está generando dificultades, a pesar de que hay una justificación para que exista una ley que defienda a los trabajadores de situaciones de acoso laboral.
5: ¿Podrías profundizarme un poco en cómo opera este autodespido?
6: Es un tema que lo aprendí en la experiencia de esta mesa laboral que nombró el ministro Rau. Entonces fueron lo que nos explicaban en el fondo. ¿Cómo opera esto? Y aquí la verdad que hay un tema, yo creo que de abogados que actúan en forma bastante inescrupulosa en estos temas, porque ocurre mucho que un trabajador renuncia a su trabajo y entonces va a la administradora de fondos de cesantía a tramitar su seguro de cesantía, y al parecer esto es algo que ocurre en esa misma instancia, que se le acercan abogados y le dicen, bueno, ¿usted renunció o lo despidieron? Si el trabajador dice que lo despidieron, lo que se hace es cuestionar la causal de necesidades de la empresa, y eso se judicializa. Y lo que termina encareciendo la indemnización. Y si la situación es que el trabajador renunció, entonces el planteamiento es, bueno, entonces puede usar usted la cláusula del autodespido, y con esto se puede dar una indemnización que es un 80% mayor a la legal. Para configurar la causal de autodespido hay que demostrar que ese trabajador está en una situación de acoso laboral. Pero son procesos que en general toman mucho tiempo. Entonces lo que ocurre en la práctica es que los empleadores, para evitarse todos estos procesos, simplemente terminan pagando estas indemnizaciones bastante más caras. Y claro, aquí lo que hay es un trabajador puntual que se ve beneficiado de esa situación, pero que genera lo que los economistas podríamos llamar como una externalidad negativa en contra de todo el resto de los trabajadores.
5: Claro.
6: Porque para los empleadores la situación de contratar empieza a ser tremendamente riesgosa.
5: Claro, te lo piensas muy bien, a quién vas a contratar, qué personalidad tiene la persona que vas a contratar, cuál es su historial para atrás, te pones más quisquilloso por los riesgos que eso puede implicar.
6: Así es. Al final, cuando uno encarece el despido, encarece la contratación también. Eso es lo que debería quedar como un tema bien claro, y aquí uno podría entrar también en la necesidad Esto es algo que los economistas venimos diciendo, no sé, yo creo que la primera vez que lo mencioné fue cuando me titulé Cambiar la política de indemnizaciones por años de servicio por una indemnización a todo evento.
5: Estamos conversando con Cecilia Cifuentes, directora del Centro de Estudios Financieros de la Escuela de Negocios S de la Universidad de los Andes. Decía Johannes Kaiser de los libertarios, que era desde donde se estaba proponiendo esta suspensión de la ley Karim por 5 años, era como, he hablado con parlamentarios de lado y lado y todos dicen lo mismo, que la ley Karim tiene el desastre, tiene la escoba, ese era el término que utilizaba. ¿Están así de acuerdo a lo que vieron ustedes o son en la mesa laboral o son casos más bien puntuales?
6: O sea, efectivamente hay una abundancia enorme de denuncias, son 70.000 denuncias que ha habido desde que esta ley se aprobó, empezó a regir el año 2024, tengo la idea que empezó a regir a mediados del año 2024, hay 70.000 denuncias, entonces claro, si uno lo compara con la cantidad de trabajadores formales puede no ser tanto, pero hay veces que este tipo de normativas actúan por el hecho de que existan. Entonces, ¿qué es lo que está pasando en la práctica con las relaciones laborales? Los jefes se ven como muy cohibidos de a veces dar una retroalimentación a un trabajador o decirle, mira, esto no está bien hecho, esto. Entonces, con el temor de que esto sea mal tomado y el trabajador a lo mejor, sin todo el conocimiento necesario, diga, yo me estoy sintiendo acosado. Porque el problema es que aquí hay un tema que quedó muy subjetivo. Entonces es como el trabajador se siente, sin que haya algo objetivo que le diga, mira, esto no es una situación de acoso laboral, esto es una situación de que a usted lo están dirigiendo, lo están corrigiendo, le están. Entonces, eso es lo que yo creo que hay que establecer algún tipo de filtro respecto a cuáles son realmente casos de acoso laboral, porque lo que empieza a pasar es que esto deteriora mucho el clima dentro de las empresas, porque se empieza a generar todo este temor de que no puedo decirle a tal persona nada porque puede que lo tome mal y entonces esto se transforme en una denuncia. Entonces yo creo que eso es lo que hay que... Faltó también, eso es lo que se dice, pero es difícil de hacer. Capacitación, sobre todo para las empresas de menor tamaño que no tienen recursos como para... Claro, porque yo que estoy en una gran empresa, cuando esto se aprobó nos hicieron encuestas, nos explicaron que... Pero en empresas más pequeñas es mucho más difícil estar. Claro. Y justamente lo que uno ve es que la caída del empleo formal tan fuerte que se ha dado está absolutamente concentrada en empresas de tamaño medio y pequeña. Entonces son estas empresas las que están afrontando una carga entre mayores costos y carga regulatoria que finalmente las lleva a que su decisión sea no contratar.
5: ¿Tú crees que sobre la indemnización a todo evento el gobierno va a estar en condiciones de avanzar en una agenda de esas características? Porque puede ser conveniente, pero es polémico, porque todo el mundo cree que le va a afectar en lo personal, digamos.
6: Sí, ahí es que hay un tema político bien complejo, porque toda esta agenda de reformas laborales, políticamente, sobre todo dentro de un sector, genera esta idea de no podemos afectar ningún tipo de derecho. Claro. Y yo creo que es una postura legítima. Ahora, en esta misma situación de la indemnización por años de servicio, lo que uno tiene que plantear y dar tranquilidad en este sentido y tratar de tener una discusión seria es que no se van a afectar derechos adquiridos, que uno esto lo puede implementar a través de los nuevos contratos, de la misma forma como se hizo el año 2002 el establecimiento del seguro de cesantía, que era a partir de los nuevos contratos. Y uno también puede establecer que sea optativo para los contratos ya antiguos, en el fondo, que el trabajador decida si quiere acogerse a este nuevo, o sea, que tenga opción. A nadie le van a quitar nada, sino que lo único que uno va a hacer es darle una opción distinta a las personas. Y yo creo que en esa conversación, yo pienso que tiene viabilidad, porque la verdad que el consenso técnico respecto a este punto es enorme. Yo le he escuchado al mismo, por ejemplo, Carlos Minami, decir que él siempre ha estado a favor de cambiar la política de indemnizaciones por año de servicio. Entonces, si uno logra hacer esta conversación estableciendo de base que no se va a afectar ningún derecho adquirido, yo creo que hay viabilidad.
5: El presidente Kast estuvo esta mañana en una entrevista en Tele13 Radio y hablando sobre las cifras de desempleo, decía, bueno, pensamos que va a tender a mejorar hacia el último trimestre, pero que es a finales del gobierno recién que se aspira a un 6,5% de desempleo. ¿Cuáles son las condiciones básicas, Cecilia Cifuentes, que tendrían que darse para poder llegar a esas cifras de desempleo como las que teníamos bajo 7% años atrás?
6: Sí, es una meta bien exigente. Aquí la clave es la recuperación de la inversión, porque siempre se habla que el crecimiento es la clave para crear empleo, y es cierto, pero no cualquier crecimiento. O sea, tiene que ser un crecimiento liderado por inversión. Es la inversión lo que crea empleo formal. Si uno lo plantea esto como el gasto en consumo, no necesariamente crea empleo, porque puede tener un componente importado. Entonces, la clave aquí es recuperar la inversión. Y claro, se está haciendo toda una agenda pro inversión. Ya se aprobó la ley de reconstrucción, que yo creo que es un paso importante en esa dirección, pero tiendo a pensar que no es suficiente. Y que no basta con este proyecto de ley para que se cumpla esta meta de empleo hacia fines del periodo, y se necesitan más reformas legales. El gobierno ya habló de que en septiembre ingresaría la reforma al mercado de capitales. Esa es otra reforma que es proinversión, y hay que entender que entonces, si es proinversión, también es proempleo.
5: ¿Por qué es relevante, perdona, si nos pudiéramos detener un segundito y luego decir cuáles son las otras, pero ¿por qué es relevante la reforma al mercado de capitales para crear empleo?
6: Claro, porque lo que uno vio, por ejemplo, con lo que fueron los retiros de los fondos de pensiones, que fue una política nefasta, es que se redujo el tamaño del mercado de capitales. Y cuando se reduce el tamaño del mercado de capitales, lo que uno vio, por ejemplo, es que, y lo voy a decir en cosas bien concretas, lo que se frenó fuertemente fue la emisión de bonos de deuda por parte de las empresas. Uh-huh. O sea, no había compradores de bonos de las empresas. Entonces, cuando una empresa quiere hacer un proyecto de inversión, normalmente los proyectos se financian con una parte de capital propio y con una parte de deuda.
5: De deuda.
6: ¿Y esos pero son cuando los bonos? No hay mercado de bonos, claro, cuando el mercado de bonos está seco, como efectivamente pasó después de los retiros, las empresas no pueden hacer proyectos de inversión. Entonces, al final el mercado de capitales, porque uno habla de la inversión y de nuevos proyectos, pero eso requiere que se financien esos proyectos. Entonces tenemos que entrar a ver qué está pasando con el ahorro en la economía.
5: Cuando se habla de una reforma del mercado de capitales, ¿es incentivar el ahorro de las personas?
6: Efectivamente, ese es el objetivo central. Incentivar que haya fondos disponibles, que haya posibilidades de que todo tipo de empresas, y no solo las empresas AAA, puedan acceder a mercado de bonos para financiar proyectos de inversión. Todo eso se redujo enormemente después de los retiros. Claro. Probablemente no fueron los retiros lo único, pero todo este deterioro que se produjo de fuga de capitales hacia afuera, lo que se quiere es desarrollar nuevamente que el mercado de capitales, y la verdad que necesitamos, ojalá, y esto hay un estudio que hizo Clapes hace poco tiempo atrás, de Felipe Larraín y Germán González, con esta idea que siempre hemos tenido de crear, de que Chile sea un centro financiero para la región. Y eso es proempleo también, eso es la mirada que hay que tener. Es tremendamente proempleo.
5: Y dos o tres, para terminar, Cecilia Cifuentes, otras medidas, digamos, dentro de como este abanico que se necesita para incentivar el empleo, aparte de la reforma del mercado de capitales.
6: Bueno, es que yo creo que se necesita una agenda de reformas laborales. A lo mejor uno podría pensar, bueno, vamos a tramitar una agenda de reforma al mercado de capitales en forma simultánea con una agenda de reforma al mercado laboral. El gobierno ya ingresó un proyecto, que es este proyecto de flexibilizar la jornada, que yo creo que es un buen proyecto, pero se necesitan varios más. Yo ahí era más de la idea de que, en vez de ir generando pequeños proyectos que van a generar harta polémica, a lo mejor, es ingresar una ley así del tipo del proyecto de ley de reconstrucción, pero con medidas vinculadas a la flexibilización y a la adaptabilidad del mercado laboral.
5: Ya, entiendo. Cecilia Cifuentes, directora del Centro de Estudios Financieros de la Escuela de Negocios S de la Los Andes, de la Universidad de Los Andes. Muchas gracias por haber conversado con nosotros esta mañana y que tengas una buena semana.
6: Muchas gracias a ti, Consuelo. Igualmente, muchos saludos.
5: 8 de la mañana con 51 minutos.
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7: Y lo lograste.
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7: Oh, yo soy de las que me voy.
5: No me fui, porque ya había ido antes.
7: Perseveraste.
5: Es que ya me había tocado otra vez. Y he dicho, está muy larga la fila, me voy. Bueno, esta vez no, me quedé. 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
5: 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Así como un comedor chileno tradicional exquisito. 8:54 minutos.
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5: Bueno, a las 9 de la mañana, ahora en unos minutitos.
7: Lo que se está conversando, ¿qué? En los subse. La Hacienda.
5: ¡Ah, qué es de veras!
7: Sebastián Belanova. Sí. Belanova Espinosa, quien ya tenía a cargo. Perdón. mi dislexia. Coordinador de políticas tributarias en el Ministerio de Hacienda. Ese era su rol antes y ahora asume como subsecretario de Hacienda.
5: Ok, coordinador de políticas tributarias, entonces llega.
7: Vallebona
5: Espinosa. Sebastián Vallebona. Vallebona es el nuevo subsecretario de Hacienda, así que don Tomás Bunster vuelve a coordinador macro. Acuérdate que estaba como subrogando. Eso es tema de conversación para el día de hoy. Se conoció el nombre del subsecretario de Hacienda. El presidente Kast encabeza ahora en unos minutitos a las 9 el proyecto de reforma constitucional como parte de la agenda contra el crimen organizado y el terrorismo. Esto con ministros, autoridades parlamentarias, etcétera, etcétera.
7: Comité político a las 10. A las 4 y media de la tarde, comité de emergencia climática. No nos olvidemos de las lluvias. Ahí también hay esta cosa que revisar. Y a las 5 de la tarde en la sala de la Cámara se discute y se votan los vetos al proyecto de la ley de reconstrucción.
5: 8 de la mañana con 55 minutos. 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Novandino Litio, somos litio, somos futuro, lo dicen las personas de Novandino. 8:56 minutos, Carla Martínez, termina aquí Cuatro Cabezas Global. ¿Viene modo avión? No.
7: ¿Por qué me has...? Ya.
5: Oye, qué atroz.
7: No sé si fue peor. ¿Mi chascarro o el tuyo? Vamos a hacer la votación interna.
5: No, modo avión viene en la radio al lado, en la tarde.
7: Yo estoy en modo avión.
5: Oye, qué atroz.
7: El lunes. Ya, nos escuchamos mañana. Ya viene la Cata Edwards con Cadena de
5: con
7: Valor.
5: Cadena de Valor. Dios mío, perdóname, Cata.
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7: ¿Cómo están? Muy buenos días. Bienvenidos a esta nueva edición de Cadena de Valor en Radio 13C. Estuvo hace muy pocos minutos el presidente José Antonio Kast en entrevista con Tele 13 Radio, donde sostuvo con una mirada muy optimista que ha estado cruzando incluso también en el relato de las propias entrevistas que hemos escuchado del ministro de Hacienda, Jorge Quirós, respecto del futuro de nuestro país y de cómo hay ya señales favorables respecto de la actividad, especialmente si es que se reactiva la construcción, que es lo que se busca también con esta ampliación del subsidio para los créditos hipotecarios. Se reduciría en realidad el stock de viviendas, es lo que sostienen, y el presidente ha planteado que la recuperación obviamente no será inmediata debido al prolongado periodo de bajo crecimiento. Sin embargo, sostiene él y muchas otras autoridades, por eso insisto en este relato optimista, que ya existen señales que apuntan a un mayor nivel de confianza entre los inversionistas. Buenas noticias para partir esta mañana, que también, por supuesto, desde el punto de vista del mercado, nos tiene bastante inquietos por las señales que da el mercado laboral en Estados Unidos, pero también empezando a mirar lo que es el impacto que ha tenido el cierre del Paso a los Libertadores por ya 25 días. Cerca de 2.000 camiones se encuentran varados en el Paso a los Libertadores producto de la gran cantidad de nieve que se ha acumulado. Vienen nuevas precipitaciones para los próximos días y empieza a complicar el abastecimiento de carne para las próximas semanas en nuestro país. Temas que abordamos hoy en Cadena de Valor. Bienvenidos a Radio 13C.
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7: La apertura del mercado se encuentra impulsada por un equilibrio dinámico entre riesgos geopolíticos en Medio Oriente y un renovado optimismo macroeconómico y corporativo. Por un lado, está la fricción entre Estados Unidos e Irán respecto al bloqueo, al tránsito por el estrecho de Hormuz, sumado a la negativa de Israel también de retirar sus fuerzas de Gaza, y esto ha reactivado la prima de riesgo geopolítico en los hidrocarburos. No obstante, los mercados globales muestran resiliencia. La moderación en los datos de empleo de Estados Unidos reduce las expectativas de alza de tasa por parte de la Reserva Federal. Más bien, cambia la mirada, el prisma, según algunos, respecto de la política monetaria. JP Morgan elevó su precio objetivo para el S&P a 8.000 puntos, proyectando un crecimiento del 35% en utilidades para el 2026. Apetito por riesgo se ve reforzado también por el índice Sentix de la zona euro, volviendo a terreno positivo, lo que contrapone el impacto de la desaceleración de la inflación en China. Tenemos también que mirar a esta hora los futuros en Wall Street. Los futuros en Wall Street están mirando justamente y analizando todavía el impacto de los datos de empleo que se publicaron la semana pasada. Operan en terreno mixto en la preapertura. El Nasdaq lidera con un 0,10%, el S&P 500 avanza un ligero 0,04% y el Dow plano en un 0,09% negativo. El Russell 2000, que representa a las pequeñas empresas norteamericanas, retrocede un 0,1%. Las acciones estadounidenses subieron el viernes. El S&P cerró en un máximo histórico para coronar una sólida semana de ganancias para los principales indicadores. Todo esto después de que los datos mostraran, en el caso de la economía norteamericana, que se perdieron empleos de manera inesperada el mes pasado. ¿Qué ocurre con las bolsas europeas? Vamos a mirar también a esta hora la operación en Europa. El FTSE inglés retrocede un 0,39%, el DAX alemán sube, lo mismo Francia, España levemente, y el Stock 600 plano en 0,08% positivo. El futuro en Estados Unidos en realidad se han dado vuelta en los últimos minutos, están mayoritariamente en negativo. Bueno, miramos también el cierre de Asia, que estuvo bastante disímil a esta realidad. El Nikkei de Japón subió un 2,08%, el Hang Seng más de un 1%, el Kospi surcoreano avanzó un 0,65%, el repunte está apoyado en la expectativa de tasas globales más bajas y en el alza del petróleo, que benefició a exportadores energéticos y sostuvo el apetito por activo de riesgo emergente. Vamos a estar mirando en un momento más justamente el precio del crudo. El IPSA en nuestro país cerró el viernes la semana con un retroceso del 0,17%, acumulando sobre el 2% en la semana que finalizó el pasado viernes. A pesar de la corrección, el selectivo se mantuvo sobre el nivel de los 11.000 puntos. Esto está un poco desacoplado en realidad al cierre mayormente positivo de Wall Street en una jornada económica donde las cifras laborales justamente en Estados Unidos y el IPC local remueven presión sobre alzas de tasas de interés en las próximas reuniones. Vamos a mirar el detalle de los movimientos más importantes que tuvo el IPSA la semana pasada. Las caídas el viernes fueron liderados por los papeles de Latam, que retrocedieron un 2,09%, CAP, que perdió un 1,62%, Banco Chile, que retrocedió un 1,59%. En la vereda contraria destacó el alza de los papeles de Mallplaza, que avanzó un 3,37%, y Falabella, que ganó un 1,09%. En el plano cambiario, hoy día vamos a hacer un zoom al dólar. Vamos a mirar específicamente lo que viene en adelante de acuerdo a un informe que entregó hace muy pocas semanas Lascar Wealth Management para ver justamente la proyección del dólar y la inflación. En el plano cambiario, justamente el peso chileno el viernes mantuvo su variación negativa del 0,32%, 2,9 pesos más abajo fue el cierre, apreciándose respecto del dólar, cerró en 913 pesos, a pesar de la caída del cobre que estuvo en torno al 2%. A esta hora, el dólar está en 915 pesos, sube 2 pesos respecto del cierre del viernes, y el cobre futuro sube más de medio punto a $6.60 la libra. El petróleo, el WTI, también sube bastante porque ha aumentado la tensión geopolítica a propósito del cierre de Hormuz. Sube un 2,8%, $79 el barril. El Brent en $83.5 el barril. Recordemos que la semana pasada estuvieron las dos cotizaciones en $77 el barril. Y estamos mirando con especial atención hoy día justamente el impacto que eso puede tener en los mercados. Esa fue la revisión de Reacción en Cadena hasta ahora acá en Cadena de Valor en Radio 13C. En un momento más, luego de esta canción, seguimos analizando el mercado cambiario junto a ustedes.

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1: Bueno, veíamos y comentábamos recién el precio del dólar en nuestro país. Agosto, de hecho, ha sido un mes donde hemos visto un giro que la verdad pocos habían anticipado. El peso chileno se ha apreciado con bastante fuerza, el dólar ha retrocedido

0: Vamos a estar comentando también ese reporte que sostiene que mientras el mercado celebra la desinflación, hay dos shocks de oferta que podrían revertirle. Hay que decir, bueno, de los camiones que están varados en los Libertadores y el impacto que esto puede tener también en la inflación a propósito del precio de la carne. Miremos para partir un poco lo que está pasando, lo más contingente, que es el precio del dólar. ¿Te parece el peso que se ha apreciado con fuerza y el mercado chileno que ha celebrado justamente esta desinflación? ¿Hay sustento para esto? ¿Ustedes están viendo algunas luces respecto de lo contrario?
1: A ver, yo creo que hay dos cosas que están detrás un poco de esta fortaleza del peso chileno, disculpa, el peso chileno contra el dólar desde 950 pesos, que hoy día está operando en torno a los 915 pesos. Lo primero es que las condiciones de carry trade han bajado marginalmente, toda vez de que la expectativa que teníamos sobre Colombia, que era una de las monedas que estaba trayendo, que estaba siendo financiada, ¿cierto?, con la venta de pesos chilenos, el Banco de la República de Colombia se esperaba que subiera la tasa de interés en 50 puntos base y finalmente la dejó en torno al 12%. Eso por un lado. Y después también que el otro mercado, que de alguna forma también genera mucho carry trade, que es Brasil, el Banco Central de Brasil bajó la tasa de interés en 0,25 puntos base, la llevó al 14%. Por tanto, hoy día tal vez hay marginalmente una menor diferencial de tipos de cambio, de tasas de interés, perdón, que estarían exactamente. Y por otro lado, yo creo que lo más importante es que nuevamente el tipo de cambio empieza a operar sobre su fundamento. Y nosotros, Catalina, cuando hablamos un poco del fundamento del tipo de cambio, lo queremos hacer extremadamente fácil, ¿de acuerdo? Y entonces vemos la tendencia del tipo de cambio con respecto del cociente que mide la relación entre el WTI y el cobre. Entonces, como ha caído el peso del WTI, el cociente ha caído y eso ha permitido una apreciación de corto paso del tipo de cambio, pero creemos que hacia adelante sigue habiendo mucha incertidumbre porque, en definitiva, no sabemos cuál es la tendencia final del peso del petróleo.
0: Sí, pues, definitiva. Bueno, hoy día, de hecho, nos ha dado la sorpresa. Volvió a estar sobre los $80 el barril en el caso del Brent. En su informe ustedes hablan como de este segundo brote inflacionario. La verdad es que son pocos los que anticipan eso hacia el futuro hoy día. Y esa es una de las razones por las cuales queríamos hablar con ustedes, Arturo. ¿Qué señal específica del clima, del precio de los alimentos, bueno, y del petróleo, que tú también mencionabas, les ha encendido a ustedes la alerta respecto de un segundo brote inflacionario para este año?
1: Lo primero que tengo que decirte, Catalina, es que nosotros no estamos hablando de un segundo brote inflacionario para lo que resta el 2026, sino que lo estamos viendo hasta el 2028. Perfecto. Y esa es la gravedad del asunto. Esa es la gravedad del asunto, ¿de acuerdo? Entonces, ¿cuál es el punto? Nosotros, en el año 2023, uno de nuestros partners, la gente de Principal de Estados Unidos, nos presentó una comparación muy interesante que te mostraba la inflación en Estados Unidos en dos periodos, entre el año 1966-1984 y por otro lado el 2014 hasta eventualmente 2028-2029-2030, ¿de acuerdo? Entonces, el punto es que los últimos 14 años, vale decir, desde el año 2000, los últimos 14 años, en definitiva, ¿cierto? La tendencia de la inflación desde el periodo entre el 66-84 se ha repetido prácticamente idéntica a lo que hemos visto desde el 2014 hasta hoy día, ¿de acuerdo? Y por lo tanto, si esta tendencia se mantiene en el tiempo, veríamos entonces que se produciría un segundo brote de inflación que se extendería por lo menos hasta el primer semestre del 2028, ¿de acuerdo? Y el punto es el siguiente, el punto es cuando nosotros recibimos esta información en 2023, obviamente que no estaban las condiciones para que efectivamente se produjera este segundo brote, ¿de acuerdo? Sí. Y hoy día sí la estamos viendo, primero que nada con el tema, ¿cierto?, en Irán, con el tema del petróleo, ¿de acuerdo? Pero pareciera ser de que lo que termina de cuajar esta ecuación es la advertencia que está haciendo el NOAA, que es el organismo de administración atmosférica de Estados Unidos, ¿cierto?, con respecto a que el super niño que estamos viendo hoy día sería el más intenso desde el año 1950. Por lo tanto, nosotros hemos cruzado la información del fenómeno El Niño con respecto a lo que pasa con los granos, básicamente con el trigo, las cereales y la soya, ¿de acuerdo? Y hay una correlación directa, vale decir, aumenta el fenómeno El Niño, aumenta un poco la sequía en el norte, la inundación en el sur, ¿cierto? Y sube el precio de los alimentos, ¿de acuerdo?
0: Sí.
1: ¿Cuál es el punto, Catalina?
0: Sí, ¿cuál es el punto?
1: El punto es que no hemos visto un alza importante en el precio de alimentos porque hoy día venimos de una cosecha extremadamente buena, ¿De acuerdo? Por tanto, hay sobreinventario, ¿de acuerdo? Pero en la medida que esta cuestión se pueda extender, pensamos que los inventarios van a seguir cayendo.

0: Y acuérdate que el NOAA está diciendo que la máxima expresión del niño va a ser entre octubre y noviembre de este año, inclusive podría pasar al 2027. Entonces, este es un tema que recién comienza y lo que nosotros creemos es que una buena parte del mercado está subestimando este efecto, ¿de acuerdo?
1: Perfecto. Ahora en Perú, en su reporte de inflación de Perú, nosotros lo hemos comentado harto acá en el programa, porque la columna la escribió Carolina Grunwald de Prudential, y ella justamente nos vino a contar que en Perú se incluyó el fenómeno del niño, justamente como super niño, en sus reportes y proyecciones de inflación, cosa que en Chile no ha ocurrido.
0: No solamente en Perú, Catalina, sino también en Colombia. En Colombia están esperando, digamos, que por lo menos la inflación suba un punto sí. más, digamos, con respecto al fenómeno. Entonces,
1: pero la pregunta que que te quiero hacer, Arturo, es que en el fondo, ¿por qué desde el punto de vista de las proyecciones de las autoridades monetarias hoy día eso no está incluido en la ecuación?
0: A ver, porque primero que nada el fenómeno sigue siendo incierto, o sea, el NOAA de alguna forma está pronosticando un niño muy fuerte, de acuerdo, pero todavía no sabemos si va a tener un efecto importante sobre el precio del alimento, porque mira, para hacerla tremendamente fácil y súper fácil, la inflación depende en general de la energía y alimento. Hoy día tenemos la energía que está alta, que podría estar mucho más alta en la medida, cierto, que el tema se recrudezca en Medio Oriente, ¿de acuerdo? Pero el ingrediente que falta para que efectivamente veamos una inflación mucho más alta y persistente en el tiempo, que se extienda por lo menos un par de años más, muy parecido, nosotros en definitiva lo que estamos diciendo, Carolina, es muy parecido a lo que pasó entre el 2020 y el 2022. ¿De acuerdo? Vimos shocks tanto de energía como de alimentos, ¿de acuerdo? Eventualmente por otras razones, ¿cierto? Pero que generaron persistentemente un brote inflacionario que se extendió por cuánto, por un año y medio, dos años, ¿cierto? Y eso obligó a todos los bancos centrales a subir la tasa de interés. Entonces, nuestra preocupación básicamente viene dado porque hoy día la economía es tan extrema, o sea, hoy día del G20 solamente eventualmente Arabia Saudita no tiene déficit fiscal, ¿cierto? Pero todos los otros países están con déficit fiscal, por tanto, tienen que estar financiando un gasto, ¿cierto?, con eventualmente mayores tasas de interés, y eso eventualmente puede generar una consecuencia muy negativa sobre la actividad económica y sobre la estabilidad financiera.
1: Sí.
0: ¿De acuerdo?
1: ¿Arturo? Pues,
0: ahora.
1: Sí.
0: Dime.
1: No, respecto de los fertilizantes, que también tiene que ver con el cierre del Estrecho de Hormuz y todo lo que ha ocurrido en la tensión geopolítica entre Irán y Estados Unidos, ¿qué ecuación juega esto? Porque también en algún momento se habló justamente que el transporte de gas natural, insumo esencial para los fertilizantes, podría complicar justamente la época de cultivo en Bangladesh, justamente antes de que empezaran las temporadas de lluvia.
0: O sea, eso de hecho ya inclusive lo estamos viendo en el mercado en Estados Unidos, con todo lo que es la producción de trigo en Estados Unidos, se ha visto fuertemente afectada por el alza del precio de los combustibles, por el alza del precio de la urea, que es este fertilizante nitrogenado que usa efectivamente gas natural, ¿cierto?, para su elaboración, ¿de acuerdo? Obviamente que hay un componente importante, ¿cierto?, dentro del alza del precio de alimentos, productos, ¿cierto?, de los fertilizantes, pero nuestra preocupación en definitiva, ¿cierto?, es que venga un shock de oferta importante, ¿cierto?, que haga bajar fuertemente el inventario, la demanda se va a mantener constante, por lo tanto los precios pueden entrar a subir, y eso entonces es lo que nos preocupa de manera importante, sobre todo para la renta fija, ¿cierto?, que hoy día está en un escenario de una compresión de spread tremendamente importante, ¿de acuerdo? Y por tanto, si vemos inflación hacia adelante, podemos ver un escenario muy parecido que vimos entre el 20 y el 20. Acuérdate que ahí la renta fija cayó entre un 10 y 15%.
1: Ahora, en ese sentido, entonces, ¿qué es lo que se recomienda para los inversionistas hoy día desde el ASCAR a propósito de la renta fija nominal?
0: Sí, importante decir lo siguiente, o sea, hoy día no estamos viendo esas presiones que pueden llevar la inflación hacia los niveles que estamos diciendo nosotros, ¿de acuerdo? Pero lo importante es que tenemos que ir monitoreando la evolución del efecto del niño y las consecuencias que puede tener sobre la superficie cultivable, no solamente del hemisferio norte, también del hemisferio sur, porque fíjate que el hemisferio sur recibe mucha agua, ¿cierto? Hay mucha inundación, ¿cierto? Y eso también genera mucha pérdida de las cosechas, ¿de acuerdo? ¿Ah? Y por lo tanto, entonces, es un poco lo que estamos visualizando, ¿de acuerdo? No estamos viendo esas presiones hoy día, pero en la medida que se produzcan, obviamente que nos obliga a nosotros como administradores de cartera o de portfolio, ¿cierto?, a tomar posiciones más defensivas. ¿Y eso qué significa? Significa que tenemos que acortar la duración de la renta fija, posicionarnos básicamente en papeles en UF. No me queda la menor duda que el tipo de cambio también va a ser una variable que debería subir, porque en definitiva en la medida que el Banco Central tiene, ¿no es cierto?, permanezca un poco más rezagado respecto de este este flujo de información, de acuerdo, que de alguna forma lo hemos visto a través del comunicado, de acuerdo, tenemos un Banco Central americano que está mucho más activo, que hay una posibilidad que suba la tasa de interés en septiembre, entonces sí, eso podría fortalecer el tipo de cambio. Ahí vemos también otro nicho muy importante para cubrirnos, y indudablemente el oro también va a ser otro nicho. La proyección que estamos haciendo nosotros del oro podría llegar hasta $10,000 la tonelada, digamos, del oro 100, de acuerdo, hoy día está en 4,500, por tanto esto es un tema que está en desarrollo y no es de corto plazo, Katrin, no es de corto plazo, no es de corto plazo.
1: Eso es muy interesante. ¿Sabéis?
0: Exacto. Entonces, el punto es, nuestro mayor temor es el daño que se puede producir a las carteras de inversión de nuestros clientes por la parte de la renta fija, donde hay hoy día mucha complacencia. Hoy día creemos que el nivel de spread es adecuado, pero el nivel de spread es extremadamente apretado. Estamos hablando del nivel de spread más comprimido de los últimos 25-30 años, ¿de acuerdo? O sea, hoy día estamos con un nivel de spread mucho más comprimido que antes de la crisis del 2008, ¿de acuerdo? Y acuérdate que el 2008 los spreads subieron de forma importante, y lo que podemos ver es un escenario no tan complicado como eso, porque hoy día sí creemos que el sistema financiero está bastante cubierto, ¿ah? Hoy día los bancos están bastante cubiertos. Donde creemos que puede haber mucho ruido es un poco en el banco en la sombra, en todo lo que es la parte de asignación del wealth management que está haciendo sobre la renta fija. Eso, perfecto, creemos que está muy sobrevalorado, y eso podría generar tal vez un daño patrimonial importante. Por tanto, eso nos obliga a nosotros, sí, como Lascar, a estar súper súper atentos, ¿de acuerdo?
1: Muy bien, Arturo, muchísimas gracias por haber estado hoy día con nosotros. Arturo Curce, analista senior de Lascar Wealth Management. Que te vaya muy bien, estamos en contacto, hasta pronto.
0: Igualmente, Karina.
1: Adiós. Gracias, adiós. Son las 9 de la mañana con 25 minutos. Revisamos hasta ahora el saludo a nuestros auspiciadores. 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Nosotros vamos y volvemos en Cadena de Valor.
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1: Hemos discutido y hablado por años de lo importante que es la generación barata de electricidad. Pero para muchos, la próxima revolución energética no consiste solo en generar energía más barata o limpia, sino más bien cómo conseguir guardar esa electricidad de manera más conveniente. Y para eso viene de manera disruptiva hacia el futuro las baterías de sodio, que pueden convertirse en una de las grandes disrupciones justamente del almacenamiento energético. Es una tecnología que lleva años en investigación y que está finalmente entrando a una etapa comercial, y acá compite de igual a igual China y Estados Unidos. La gran ventaja que tienen las baterías de sodio es el costo y la disponibilidad de materias primas. El sodio es muchísimo más abundante que el litio y permite reducir la exposición a minerales críticos y cadenas de suministro. Son además especialmente atractivas para la red eléctrica y los data centers. No necesitan tener la máxima energía posible en menor peso, como ocurre en un auto eléctrico que tiene que tener una disponibilidad acotada de la batería y de su peso, por supuesto, para la movilidad de los vehículos. Las baterías de sodio pueden almacenar energía solar o eólica durante horas y entregarla cuando la generación cae o sube la demanda. Tienen una ventaja en seguridad porque algunos sistemas de sodio pueden funcionar sin sistemas complejos de refrigeración. Y si bien no van a reemplazar del todo al uso del litio, almacenan menos energía por kilo, ¿no? Por eso, por ahora, el litio tiene una ventaja enorme, sobre todo en la movilidad, en los autos eléctricos. El sodio es mucho más competitivo y mucho más atractivo cuando el peso no importa. Por lo tanto, es útil, o podría ser más útil, una batería de sodio para una instalación eléctrica fija, para un data center, entre otros. Hoy día las baterías de sodio representan menos del 1% de las baterías entregadas globalmente, pero Morgan Stanley proyecta que podrían superar un tercio de la producción mundial dentro de 10 años. ¿Por qué esto es importante para Chile? Bueno, porque tenemos, por supuesto, una amenaza competitiva para el litio, ¿no es cierto?, que hoy día está siendo muy bien comercializado y forma parte incluso también de una apuesta política, una política pública. Pero es también una tremenda oportunidad para el sistema eléctrico chileno, porque Chile hoy día tenemos una energía renovable muy limpia, poderosa, importante en el norte de nuestro país, y hay excedentes de energía solar durante determinadas horas, y es muy importante hoy día para nosotros poder almacenar esa energía para usarla, ¿no es cierto?, cuando no está el sol, cuando cae el sol, en la noche particularmente. Y si las baterías de sodio reducen el costo de almacenamiento, podrían ayudar a aprovechar mucho mejor la generación de energía renovable y disminuir justamente esa pérdida. Interesante. Baterías de sodio. Escuchamos a Texas con Say What You Want.

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1: Bueno, falta poco más de 5 semanas para el 18 de septiembre. Hay un dato que pocos tienen en el radar y es que la carne, finalmente del asado, de las fondas que llega a nuestras casas, depende de un solo camino en la cordillera. Y ese camino está cerrado hace 25 días. Para entender qué está en juego, hoy día conversamos con Ignacio Besuaín. Él es presidente de FEDECARNE, la Federación Gremial Nacional de Productores de Carne Bovina. ¿Cómo estás, Ignacio? Muchas gracias por acompañarnos hoy día.
2: Hola, Catalina. Muy buenos días.
1: Oye, bueno, pongamos un poco en contexto lo que significa esto, el cierre gremial nacional de productores de carne bovina. ¿Cómo estás, Ignacio? Muchas gracias por acompañarnos hoy día.
2: Hola, Catalina. Muy buenos días.
1: Oye, bueno, pongamos un poco en contexto lo que significa esto, el cierre de los Libertadores por 25 días, sucesivos sistemas frontales, nieve, 1.700.
2: Chile tiene una dependencia importante en el consumo de carne de las importaciones y obviamente eso puede generar algún efecto. Pero lo que hemos visto hasta ahora es que no hay una escasez de carne y probablemente tampoco eso ocurra, salvo obviamente que se genere o que esto se prolongue por mucho más tiempo de lo esperado. Ahora bien, nosotros, en mi caso, represento a los productores de ganado a nivel nacional. Sí. Y no ha habido ninguna afectación del punto de vista de la producción nacional, muy por el contrario, los inventarios tanto de abastecimiento a las plantas faenadoras y a las ferias se mantiene bastante estable. Y eso, en definitiva, aporta a que no debiera haber ningún nivel de desabastecimiento relevante para las fiestas patrias, sí. ni menos en estas fechas que está recién comenzando el consumo un poco más alto.
1: Ignacio, ¿cuánto de lo que se consume en el mercado local se produce acá y cuánto viene de afuera?
2: Aproximadamente el 65 a 70% de lo que se consume es importado y entre el 30 y el 35% es producción nacional.
1: Ya. Eso antes no era así, cambió en el último tiempo, ¿no? ¿Cómo llegamos a depender tanto, sí, de lo que está pasando afuera finalmente?
2: Sí, efectivamente esto ha ido cambiando. La verdad es que tiene larga data, ya esto es aproximadamente unos 20 años. Uh-huh. Principalmente tiene que ver con la rentabilidad del negocio a nivel nacional. La ganadería ha ido disminuyendo su masa ganadera por efectivamente, como lo decía, por rentabilidad. Eso ha hecho que muchos productores ganaderos hayan ido rotando a otros cultivos o cambiándose a otros sectores, como la fruticultura. Y eso ha hecho que, en definitiva, ese espacio que fue dejando la producción nacional la fue tomando las importaciones.
1: Claro.
2: Ahora, ese escenario, creemos que debiese tender a cambiar. Históricamente el precio del ganado ha ido a la baja también del punto de vista de la rentabilidad, la rentabilidad ha ido a la baja y eso tiende a cambiar recién hace un año por condiciones no solo del ganado ha ido a la baja también del punto de vista de la rentabilidad, perdón, no solo, no el precio, perdón, la rentabilidad ha ido a la baja y eso tiende a cambiar recién hace un año por condiciones no solo a nivel nacional, sino que a nivel mundial. Y hoy día hay como un cambio de paradigma con respecto al consumo de la carne.
1: ¿En qué
2: durante
1: sentido?
2: Durante mucho tiempo esta proteína estuvo bastante cuestionada. El consumo de la carne a nivel mundial estuvo, por decirlo de alguna forma, como en el ojo del huracán, porque se consideraba que tenía algún efecto sobre el cambio climático. E incluso había algunos sectores que decían que esta proteína no era bueno consumirla. Bueno, ese paradigma, como el dato mata el relato, en definitiva eso fue cambiando y hoy día el mundo se dio cuenta que necesita esta proteína, que es fundamental para el consumo y la salud y el bienestar de los consumidores, el comer carne vacuno. Sí. La FDA en Estados Unidos invirtió la pirámide y puso a la proteína en el primer lugar, cosa que en su momento estaba en el último lugar.
1: Sí. Exactamente, ese cambio de paradigma es súper importante. Desde el punto de vista nutricional, lo que significa hoy día la proteína, la gente, tenemos todo mucho más conciencia de eso, con el aumento de las expectativas de vida, además, por lo que significa desde el punto de vista de la salud muscular. Ahora, las vías de acceso, la conectividad, las cadenas en el fondo de suministro de la carne hacia Chile. ¿Hoy día dependen exclusivamente del paso de los Libertadores?
2: Sí, no del paso de los Libertadores, pero sí de los pasos terrestres. Hay que entender que nosotros, de la carne que se importa a Chile, principalmente viene de dos mercados, que son Brasil y Paraguay, son los grandes exportadores a Chile. Uh-huh. Casi el 90% de esa carne importada proviene de esos dos países, y por obviedad los caminos de acceso son terrestres. Ahora, efectivamente los Libertadores es el paso que lleva más tiempo cerrado, pero hay otros pasos que se han mantenido abiertos o que se han cerrado recién ahora último, y eso permitió que incluso carne también pudiera acceder por otro lado. Entonces, el efecto en definitiva de concentración de lo que está en los Libertadores se fue de a poco achicando, dado que ha ingresado o pudo ingresar también por otros pasos.
1: Ahora, bueno, lo que está ocurriendo hoy día, tú decías, tenemos ejemplos en años anteriores, situaciones similares. ¿Cuán similares, digamos? Porque ya 25 días uno podría empezar a pensar, con los frentes que se vienen para esta semana, que podríamos estar un mes con el paso del Libertador cerrado, es decir, el impacto que esto tiene para el centro esquí Portillo. Pero desde el punto de vista del abastecimiento, ¿cómo hacemos frente hoy día a esta situación en el mercado local?
2: Sí, hay una particularidad que en los últimos tres meses, por un tema macroeconómico también en Chile, el consumo o la demanda de distintos insumos, y en este caso, o la economía en general, ha estado un poco más lenta de lo normal, y este sector no está ajeno a eso. Entonces, al tener una contracción en la demanda, tampoco hay los inventarios, perdón, actuales tampoco han generado algunos niveles de quiebre. Yeah. Eso es lo que nosotros estamos viendo hasta el día de hoy. Ahora, efectivamente, en las próximas semanas vienen los picos de consumo, porque las carnicerías, los supermercados se empiezan a abastecer para tener los inventarios necesarios en el periodo donde en general en Chile consumimos menos carne. O sea, más carne, perdón. Pero lo que nosotros vemos, y vuelvo a insistir, es que probablemente esa situación se va a compensar porque tenemos producción nacional que puede suplir una parte de eso, más allá de que en el ciclo total del año hay una dependencia importante de las carnes importadas. En este periodo la producción nacional puede solventar. Y por otro lado, probablemente se van a ir habilitando, probablemente en algunas otras zonas del país, algunos pasos que van a permitir el acceso. Lo que podría llegar a ocurrir, incluso, que podría ser lo inverso, por eso que hay que ir monitoreando semana a semana,
1: sí,
2: es que si se llegaran a liberar algunos de estos pasos en el corto plazo, lo que va a haber es una avalancha de carne,
1: claro,
2: importada. Entonces podríamos estar incluso hablando de un efecto contrario, que significaría mucha carne, que probablemente va a venir alguna de ellas con un poco de fecha, o sea, quiere decir que ya va a tener menos vida útil.
1: Claro.
2: Y eso podría generar también sobreinventarios en algún periodo. Entonces hay que ir monitoreando semana a semana. Probablemente esta semana es una semana crucial para entender cuál podría ser el efecto real,
1: sí,
2: ya que la próxima semana debiesen empezar a aumentar algunas demandas mayores, y vamos a ver qué ya impacto tiene sobre los inventarios que tenemos actualmente.
1: Y desde los gremios te pregunto, Ignacio Besoín, tú que representas a la Federación de Carne Bovina, de los ganaderos en definitiva, el depender tanto del paso de los Libertadores, de los pasos terrestres, que con el cambio climático obviamente hoy día están mucho más vulnerables a los cierres de esta naturaleza, obliga quizás a ustedes a buscar alternativas, a pedir a la autoridad que se mejoren los tránsitos, se mantengan mejor los caminos, se busquen alternativas?
2: Sí, mira, la verdad es que nosotros representamos a la Federación de Productores Ganaderos Chilenos, por ende, para nosotros este tipo de evento es un llamado a entender de la necesidad de potenciar nuestra producción nacional, más allá del tema del libre mercado y la importancia, claro, del tema logístico o la relevancia que pueden tener las importaciones de carnes para el país. Sin duda que esto es un llamado de atención para fortalecer la producción nacional. Es un trabajo que como gremio venimos haciendo hace mucho tiempo, y que creemos hoy día, dado la situación mundial que tenemos con respecto al consumo de la carne, probablemente hay indicadores que pueden apalancar que esto sea más fácil o sea de mejor forma manejarlo. No solamente podemos depender de la situación de mercado desde el punto de vista de la rentabilidad, sino también tienen que haber algunas políticas públicas que nos permitan que esto sea sostenible en el tiempo. Pero dentro de lo positivo es que este ciclo de bonanza que se habla a nivel mundial con respecto a la producción ganadera y por ende a los precios, al parecer no es un ciclo corto, o sea, no es un ciclo que deberá durar un año o dos años, incluso se habla por sobre los 5 u 8 años a nivel mundial, porque los inventarios a nivel mundial de ganado están muy bajos.
1: Sí.
2: Eso permitiría que las políticas públicas, probablemente apoyadas a todos los trabajos que hacemos los privados, puedan ir revirtiendo esto, que es la disminución de la masa ganadera a nivel nacional, sí, y por lo menos estabilizar los volúmenes y volver a retomar un porcentaje, claro, que sea más equitativo entre lo importado y, sí, la producción nacional.
1: Exactamente, excelente mensaje. Muchas gracias, Ignacio Besoín, por haber estado hoy día con nosotros. Ignacio es presidente de la Federación Gremial Nacional de Productores de Carne Bovina. Para todos los que están pensando ya en su 18, en su asado, hay mucha inquietud por el cierre de los pasos de los Libertadores, pero tenemos una robusta producción local que nos permite estar tranquilos por el momento. Gracias, Ignacio, que te vaya muy bien.
2: Muchas gracias, que muy bien.
1: Nos vemos igualmente. Bien, saludamos a esta hora quienes nos acompañan en el programa. 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Despedimos este capítulo de Cadena de Valor. Muchas gracias por habernos acompañado en el comienzo de esta semana que viene cargada de noticias. Por supuesto que todo y más el análisis del mercado está en Cadena de Valor todos los días de 9 a 10 de la mañana. Los esperamos mañana. Nos vemos.
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23: Bienvenidos, ¿cómo están? Iniciamos una nueva semana aquí en Cancionero, como siempre, con la promesa de escuchar buenas canciones, buenos recuerdos, algunas canciones, algunos históricos que hace tiempo no escuchamos, también cosas que pasaron un día como hoy, 10 de agosto. Vamos a partir inmediatamente por un cover, originalmente canción de Neil Diamond, pero la versión de UB40 fue la que nos llegó durante los 90 y nos hizo brindar, ¿por qué no decirlo? Aquí está Red Wine, UB40.

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1: Un 10 de agosto, un día como hoy de 1985, el álbum Reckless de Bryan Adams, el canadiense, llegó al número uno en la lista de Estados Unidos y rápidamente se transformó en el fenómeno del año y en el disco más exitoso en la carrera de este cantante que estuvo en nuestro país hace poco tiempo. Es impresionante, ¿no? 40 años después, cantando exactamente igual, con la misma energía y todo, y con clásicos incluidos en este álbum. Lo impresionante de Reckless es que ubicó 6 singles en el top 10 norteamericano, incluyendo la mayoría grandes clásicos, Run to You, Summer 69, Heaven, entre otros, ¿no? Una verdadera producción, es como un gran éxito pues, en un disco. Así que vamos a recordar a Bryan Adams. Aquí está Run to You.

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1: Excelente, excelente. Vamos a saludar el cumpleaños de John Farris, el baterista de In Excess. Aquí hay una cosa interesante. La banda In Excess australiana nació en 1977 y se llamaba

The Farrest Brothers, y con mucho sentido, porque la banda la formaban el bajista Gary Beers, el compositor principal, ¿cómo se llama?, y tecladista Andrew Farris, el baterista John Farris, que estaba hoy día de cumpleaños, el guitarrista Tim Farris, el vocalista Maggie Hutchinson y el guitarrista y saxofonista Kirk Pengilly. Es decir, el 60% de la banda eran hermanos Farris, los tres hermanos que estaban entre los fundadores y se mantuvieron gran parte de su etapa más exitosa, que incluyó, por supuesto, el disco Kick, donde viene esta canción que hoy día vamos a utilizar, porque además tiene un comienzo donde John Farris le pone con toda la batería. Hay un ¿cómo se llama ese más bajo? No la caja del bomb, pero es que no es con el pie, el bomb, el tom, eso era. Un gran tom al principio de News Age Age. Aquí está, In Excess.

0: 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Nos separamos, vamos a una pausa, ya regresamos y seguimos aquí en Cancionero.
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0: Estamos de vuelta, nos vamos al 87. Parte de la religión es para mí el final de la cuatrilogía, no sé cómo decirlo, de los discos más fantásticos en la carrera de Charly García. Y en ese álbum viene esta canción, Rap de las Hormigas.

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1: Claro que sí, Algo Personal. Kim Wilde logró transformar, ¿no? Además de la belleza personal, en éxitos. Y hay una historia interesante en torno a Kim Wilde. Ella es una cantante inglesa de pop, algo de rock, que logró saltar a la fama con esta canción, ¿no?, que estamos escuchando, de 1981, que se llama Kids in America. Muy, muy oreja, ¿no? Se te queda en la cabeza inmediatamente apenas uno lo escucha. Muy bien construida. Que llegó al número 2 en Inglaterra, y eso le significó recibir el Brit Award como mejor cantante solista es el año siguiente. Pero este es el dato, ¿eh? Uno tiene a Kim Wilde con esto, con su versión de You Keep Me Hanging On, que salió un poco después, y por ahí como que le perdimos la pista. Sin embargo, entre 1981 y el 96 consiguió ubicar 25 singles, 25 en el top 50 inglés. Tiene el récord de ser la cantante solista femenina inglesa con más éxitos en el top 40 en la historia. Así que nos perdimos mucho de Kim Wilde, eso es lo que me estoy dando cuenta. Hay un montón de canciones que no hemos descubierto y que están ahí esperando. Y lo otro interesante, Kim Wilde, que acabo de descubrir, es que el 98, siendo todavía una cantante activa, empezó a una carrera alternativa, que era de diseñadora de jardines, con la que ha ganado un montón de premios. El Canal 4 de la BBC se ganó el 2005 el premio de oro por un jardín que hizo en Chelsea, en el Chelsea Flower Show. Es decir, es seca para diseñar jardines también. Kim Wilde. Aquí está, Kids in America.

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1: El álbum Good Stuff, donde viene por supuesto la canción que le da el título, ¿no? Good Stuff, es el sexto en la carrera de los B-52, que tuvieron una especie de revival, porque habían aparecido a principios de los 80 y en los 90 tuvieron un revival gracias al éxito de su álbum Cosmic Thing. Y este álbum Good Stuff fue una especie de imposición o presión de su manager, que dijo, ya no, fue increíble con Cosmic Thing, donde venía Love Shack, por supuesto, ¿cómo se llama? Rome. Grande éxito. Le dijeron, tengo que sacar al tiro, aprovechemos el momento que tenemos. Y entonces, yo creo que se apuraron demasiado. Cindy Wilson, una de las dos vocalistas, estaba con problemas de salud, así que se salió de la banda por un tiempo. Y sacaron Good Stuff, que igual estuvo nominado a los premios Grammy como mejor álbum alternativo. Sin embargo, consiguió solo un gran éxito, que es la canción que vamos a escuchar y que vamos a recordar, que es una buena canción. Pero el disco no tenía la misma fuerza del disco anterior. Bueno, ahí están los B-52.

0: 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Nos separamos y ya volvemos. Seguimos aquí en Radio 13C.
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0: Volvemos, seguimos en Cancionero. Nos vamos a mediados de los 90. Esta es Siouxsie and the Banshees. Oh, baby.

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1: Me contaban el otro día de que Ed Sheeran vuelve a Chile pronto. Al parecer, durante el próximo año va a venir nuevamente a presentarse en otro país. Tiene muchos seguidores. Pero lo que vamos a recordar hoy día tiene que ver con él, pero tiene que ver con una parte no muy agradable para él. El 10 de agosto, un día como hoy del 2016, fue demandado Ed Sheeran por los herederos el cantante clásico Marvin Gaye. Ellos decían que esta canción que estamos escuchando, Let's Get It On, había sido plagiada por Ed Sheeran. La canción originalmente fue escrita por Marvin Gaye y Ed Townsend, quienes también, los familiares de Ed Townsend también estaban en esta demanda. El juicio se llevó a cabo, avanzaron y terminó el 2023, alto tiempo después, y el juez o el jurado declaró que Ed Sheeran no era culpable de plagio, que habían algunas cosas similares, pero no alcanzaba para aquello. Les vamos a dar a ustedes, queridos auditores, como si fuesen jurados, la oportunidad de descifrar si es que ambas canciones tienen algo en parecido. Primero vamos a escuchar a Marvin Gaye con Let's Get It On y después a Ed Sheeran con Thinking Out Loud.

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1: Este clásico acaba de ser seleccionado por un neurocientífico que se llama Jacob Joly, que según él había descifrado y había descubierto, no sé, presentó una fórmula matemática para definir cuáles son las canciones más alegres de la historia, basándose en el tempo, en la tonalidad, en la letra, ¿no?, positiva. Y destacó dos canciones esta fórmula matemática. Una, la que estamos escuchando, Dancing Queen de ABBA, que es de 1976. Y la segunda es del 85, de años después, Katrina and the Waves con Walking on Sunshine. Nuevamente, público querido, les damos la oportunidad de definir qué canción los pone más contentos. Vamos a escuchar las dos. Primero ABBA con Dancing Queen y después Katrina and the Waves con Walking on Sunshine.

0: 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No sé, separamos, vamos a una pausa y volvemos inmediatamente. Seguimos aquí en Radio 13C.
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0: Estamos de vuelta aquí en Cancionero para escuchar una extraordinaria voz. Es John Legend con Love Me Now.

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1: Nos vamos a el 10 de agosto de 1979. Sale para mí uno de los grandes discos de la historia de la música popular. Punto. Y también una cosa personal, el mejor disco de Michael Jackson. Después vendrían los grandes éxitos, ¿verdad? Thriller, Bad, Dangerous, qué sé yo, un montón de álbumes realmente repletos de singles de éxito. Pero para mí, este trabajo, Off the Wall, que marcó el inicio de la alianza de Michael Jackson con el productor Quincy Jones, es perfecto. El sonido, las voces, los ritmos. Aquí hay una fusión importante de música disco, por supuesto, estamos hablando del 79, pero también tiene pop, tiene funky, tiene rhythm and blues. Hay de todo un poco y la voz de Michael Jackson en su mejor momento. Uno de sus grandes momentos, por supuesto, es esta canción que vamos a recordar. Aquí está Don't Stop Till You Get Enough, Michael Jackson.
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1: Vamos a viajar en el tiempo para escuchar un momento fantástico en la carrera de Rod Stewart, que tuvo un revival, ¿no? Una vuelta fantástica en 1988 con su álbum Out of Order y una serie de grandes éxitos. Ahora que hay una historia extraordinaria. Esta canción, por ejemplo, Lost in You, que vamos a escuchar, está compuesta por Rod Stewart, que hizo la letra. Andy Taylor, guitarrista de Duran Duran, hizo la música. Y fue producida por Stewart, Andy Taylor y Bernard Edwards de Chic. Es decir, se unieron generaciones. Y aquí lo interesante es que Andy Taylor con Bernard Edwards habían trabajado juntos en Power Station. Venían en esa unión y se unieron a Stewart para ayudarlo en este álbum que se transformó, como digo, en no solo un éxito internacional, sino un regreso en grande para Rod Stewart. Aquí está Lost in You, Rod Stewart.

0: 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Así terminamos el programa de hoy. Nos encontramos mañana nuevamente para seguir escuchando buena música y conociendo algunas historias aquí en Cancionero. Chao.
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1: La perfección es una pulida colección de errores. Mario Benedetti.

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1: 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Rolling Stones, por supuesto, en un vibrante cruce de blues, soul y rock and roll. 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

En este viaje no hay preocupaciones, del trayecto se encarga el Tucson híbrido, que elige la máxima eficiencia por ti, y lo mejor es la playlist, que la tienes en la nueva ruta de Radio 13C. Esta es Javier y los imposibles, vivir así es morir de amor.

súmate al futuro sin cambios en tu rutina y viajemos en Tucson híbrido mientras escuchamos a The Cars a esta hora en la tarde de Nueva Ruta en Radio 13C.

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9: Una idea que no es peligrosa no merece ser llamada idea. Oscar Wilde.

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Un rendimiento eficiente y sin enchufes que avanza contigo junto a la mejor música en la nueva ruta en Radio 13C. Esto es Sisters, I Don't Feel Like Dancing.

0: 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Te quedas con Sheryl Crow, All I Wanna Do.
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2: ¿Y si te dijera que uno de los mejores hábitos que puedes tener dura solo 10 minutos y parte después de tu hora de almuerzo? Con mucha atención. No se trata de una rutina intensa, se trata más bien de una caminata suave de solo 10 minutos que te ayudará a procesar mucho mejor tus alimentos. Al caminar, tus piernas utilizan parte de la glucosa que hay en tu sangre. Esto evita que haya alzas de niveles muy bruscos en tu azúcar. Además, caminar mejora la digestión y combate el sedentarismo. ¿Dormiste pero no descansaste? Prueba Chronobiotic, el probiótico de precisión que te ayuda a equilibrar tu microbiota y lograr un sueño más reparador. 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Lo mejor de todo es que no tiene que ser una caminata larga. Estudios han demostrado que bastan entre 10 y 12 minutos para mantener regulada tu nivel de glucosa y además tener algo de actividad física. Lo importante es que después de comer, en vez de quedarte sentado revisando el celular, salgas a caminar. Esto es Buen Vivir.
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1: Último minuto.
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6: La gran política no es más que el sentido común aplicado a las grandes cosas. Napoleón Bonaparte.

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1: ¿Solo puedes entrenar el fin de semana y sientes culpa por eso? No, está perfecto. Lo importante es que hagas actividad física. Hay estudios que han demostrado que con 150 minutos de actividad física a la semana moderada o 75 minutos de actividad intensa, estás cumpliendo una muy buena dosis y necesaria de actividad física. 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Lo importante es moverse. ¿Dormiste pero no descansaste? 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Lo que sí es importante es que si pasas 5 días a la semana sin actividad física, hacer solamente deporte el fin de semana puede aumentar tus riesgos de lesiones. Por lo tanto, es importante calentar bien, comenzar gradualmente y evitar que tu cuerpo se exponga a las lesiones. Ya lo sabes, si solamente puedes hacer deporte el fin de semana, no sientas culpa. Lo importante es moverse y verás que con el tiempo lo vas a necesitar con más frecuencia. Esto es Buen Vivir.
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0: Tus clientes más descontentos son tu mayor fuente de aprendizaje. Bill Gates.

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0: 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Y por supuesto, si estamos hablando de un objeto demasiado pesado, nunca lo levantes solo. Lo importante es que actives tu abdomen y no tu espalda. Ojalá usa lo más posible tus piernas. 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
0: La estrategia consiste en elegir lo que no se va a hacer. Michael Porter.

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7: Cuando son exactamente las 6 de la tarde, vamos a dar inicio a una nueva semana de información, de noticias, de comentarios, de todo un poco, aquí en Corresponsales.
8: Fría, muy fría jornada de lunes 10 de agosto, Comparini. Te informo, a esta hora tenemos 8.9 grados Celsius.
7: Y la mínima estuvo en torno a los 6, por ahí. Sí, o sea, los 6, frío. Los 0, creo.
8: Los 0.
7: Y eso va a ser lunes, martes y miércoles.
8: Claro, en la mañana, tipo 9, 10, habían solo tímidos 6 grados. No, pero fíjate que la mínima fue de 4. Es que yo creo que tú estás viendo tu zona, que es más fría.
7: En la Antártida.
8: Que básicamente la Antártida.
7: La Antártida, sí.
8: Comentábamos, pero que según la geolocalización, bajan unos graditos más.
7: Varía, o si va subiendo de altura, ¿no? La cordillera, los barrios que están más ahí, como decía Julio Martínez,
8: en los faldeos del cerro.
7: San Carlos, un poquito.
8: Bueno, en esta fría jornada han ocurrido muchas noticias que calientan la agenda. Sin lugar a dudas, el terremoto en Colombia, devastador en varias zonas, imágenes que son muy, muy impactantes.
7: Nuevamente, nos pasó en Venezuela, nos pasó en Guatemala, y ahora nos pasa en Guatemala, ¿no?
8: En Guatemala, claro, y ahora Colombia.
7: Y ahora Colombia, es decir, una zona que está movido y lamentablemente son zonas donde no hay terremotos muy grandes y entonces ha ocurrido que hay mucha destrucción.
8: Claro, este de hecho es el más destructivo, el más grande que enfrenta a Colombia en la última década. Y insisto, por las imágenes que hemos visto, cómo se derrumban iglesias, techumbres, aeropuertos, gente que incluso no puede mantenerse de pie mientras se mueve la tierra y cae. No, muy impresionantes las imágenes que nos han llegado.
7: Esa es la noticia internacional que ha llegado importante. Y en Chile hay que felicitar y saludar a nuestro gurú, ¿no? Iván Valenzuela, que hoy día que tuvo al presidente de la República y le sacó varias informaciones que han dado para titulares.
8: Claro, entrevista larga, una hora en T13 Radio, así que hoy día vamos a desmenuzar algunos de los puntos más polémicos.
7: Por si tengo insomnio, la voy a poner hoy día.
8: Para poder conciliar el sueño, dices tú. Sí. Oye, bueno, vamos a arrancar con las declaraciones de hoy y justamente la primera es del recién asumido presidente Abelardo de la Espriella. Qué heavy es asumir la presidencia de un país y prácticamente a los dos días enfrentar esta tragedia.
7: Va, escuchémoslo.
9: Personalmente voy a liderar estas acciones para llevarle soluciones a nuestra gente en el departamento de Chocó y en otras zonas del país que han sido afectadas. No están solos. Colombia tiene un presidente que hará todo lo que esté a su alcance para ayudarles en los momentos más difíciles.
10: El Ministerio de Relaciones Exteriores se encuentra monitoreando la situación de los connacionales en el país. Asimismo, manifestamos nuestra disposición a colaborar con las autoridades colombianas en caso de que así lo estimen necesario, para contribuir a las labores de respuesta frente a esta emergencia.
11: En otros países, el latido del corazón es voluntario. La diferencia de la moción parlamentaria en Chile es que se puso como obligatoria. Y es legítimo que los parlamentarios presenten sus mociones parlamentarias, que se genere un debate en torno a eso, pero nosotros no vamos a avanzar en esa materia.
12: No, aquí no hay cuestionamiento a los datos o a las cifras. Y solamente lo que ha dicho el presidente es que ha estado demostrado que en las últimas CACEN, la disminución de la pobreza se explica fundamentalmente por la aplicación de subsidios.
13: Tenemos que mirarlo con detalle. Siempre sabemos que estos feriados son muy bienvenidos por la gente, pero tenemos que tener siempre el cuidado de que no afecte el turismo, no afecte el comercio. A priori tenemos que pensarlo más.
7: Bueno, ahí están algunas de las frases que nos dejó el día. Varias de estas las vamos a analizar más a fondo. ¿Te parece que vayamos al tiro a la situación en Colombia?
8: Sí, claro, porque hasta esta hora son las 6:04, 111 fallecidos y, como escuchábamos al presidente de Colombia, decretando situación de emergencia. Recordemos que el presidente Abelardo de la Espriella asumió hace pocas horas, diría
7: el,
8: yo.
7: El presidente chileno estuvo allá. O sea,
8: estuvo ahí, claro.
7: Ahora, digamos de que es terrible donde haya ocurrido, ¿no?, el terremoto por la situación que ocurre, pero ocurrió en una zona no solo pobre, sino menos poblada, la parte más intensa de esto,
8: la zona cero, digamos.
7: En el epicentro no hay fallecidos.
8: Claro, extrañamente.
7: Porque es poco poblado, son deben ser chozas muy, muy livianas, entonces no se ven afectadas como grandes. La mayor parte de los fallecidos acá son edificios grandes que se caen y gente queda atrapada. Sin embargo, hay otros lugares donde sí ocurrió y ahí es donde hay fallecidos.
8: Claro, la región cafetera de Risaralda es la más afectada. Hasta ahora, al menos 40 fallecidos y decenas de edificios destruidos. Hay un balance oficial que aumenta rápidamente con el paso de las horas y hay una localidad vecina que se llama Manizales. Registran dos muertos y en el departamento del Valle de Cauca ya van 27 fallecidos.
7: Claro, pero en las grandes ciudades, la gente que tiene conocidos en Bogotá, en Cali parece que fue un poco más fuerte, pero en esa zona fue menos intenso que en esta zona, que más alejada, que el presidente dijo que inmediatamente van a reaccionar.
8: El presidente chileno envió toda la solidaridad, toda nuestra solidaridad, dice, al pueblo colombiano tras este fuerte terremoto. Chile conoce el dolor y el desafío que dejan los sismos. Estamos disponibles, dice el presidente Kast, para apoyar en lo que Colombia necesite. Así que con ese mensaje uno entiende que el presidente Kast, que como bien recordábamos, asistió a la toma de posición de la Espriella en Colombia el pasado viernes. Efectivamente, esto podría haber ocurrido. O sea, podría haber ocurrido el terremoto en medio del cambio de
7: tiempo. Ahí estaría nuestro presidente con la arremangada las mangas, sacando escombros.
8: Bueno,
7: duda.
8: Como nos tocó acá, ¿te acuerdas? No fue el terremoto, pero sí hubo réplicas para el cambio de mando.
7: Bueno, no fue ya.
8: Cuando asumió Piñera.
7: Ya con Piñera asumido, pero el terremoto del 2010 fue unos días, una semana antes de que asumiera.
8: Claro, fue el 27 de febrero y el cambio de mando es el 11 de marzo. Poquito después. Bueno, leí que el presidente de El Salvador, el presidente Bukele, también comprometió ayuda para en solidaridad con Colombia.
7: Dijo, tengo muchos brazos de gente que está aquí desocupada que lo puedo mandar a sacar escombros.
8: Correcto. Ahora, bueno, lo que, como sabemos, la primera emergencia es remover escombros y tratar de buscar gente que esté atrapada. Y sabemos que hoy día, con las nuevas tecnologías, los GPS, los celulares, es un instrumento clave, si es que el teléfono aún tiene batería, para poder rastrear sobrevivientes. Las primeras horas son, pero el minuto a minuto de lo que... Entiendo que lo que se puede hacer en las primeras 27, 30 horas es lo que después ya es prácticamente
7: posible. No, claro, una persona no aguanta mucho más tiempo sin agua, principalmente sin agua, y es por eso que las primeras horas son importantes, y probablemente alguna brigada chilena especializada en eso irá a partir en las próximas horas. Vamos a ver qué ocurre. Ya que mencionaste al presidente Kast, vámonos con el presidente Kast, que hoy día dio una entrevista que provocó un montón de cosas. La primera importante es la que escuchábamos en la frase, para dejarla al tiro ahí anotada. El gobierno cerró absolutamente la posibilidad de que apoye una ley o un proyecto de ley como el famoso Escucha su Corazón. No está.
8: Claro, no, y aclaró no, que las prioridades tienen que ver con seguridad, economía, crecimiento, empleo, y que, como lo había prometido en campaña, estos temas que son sin duda controvertidos porque dividen a la población, son los llamados temas valóricos, ¿no? El tema del aborto, en fin. No,
7: además, él mismo, como la frase, yo me da la sensación de que como que él entiende que ni siquiera le parece razonable la idea. No es que no sea prioridad. Dijo, en algunos países es voluntario. Como que eso le parecería bien, pero así como está presentado, no.
8: Yo no sé si se definió. Yo creo que el presidente Kast, donde tiene la habilidad, es que porque tú decías, puede ser un poco somnoliento, pero es que tiene la habilidad de no casarse.
7: Qué bonito que digas puede ser.
8: No, digo, ponerlo en duda, dices tú. Tú dices que, o sea, a donde voy yo es que no es de cuña fácil, no es de declaración, digamos, grandilocuente.
7: Sí, no se le escapa ningún... está todo muy pensado.
8: Es muy medido, ahora, está muy guioneado. Entonces, lo que da cuenta acá es, esta no es prioridad, no fue prioridad en campaña, no es prioridad ahora, por lo tanto, esto es una posibilidad que los parlamentarios pueden discutirlo, es parte, claro, del ejercicio parlamentario, pero nosotros no estamos priorizando esto ahora.
7: Puede ser, sí, puede ser. Ahora, es interesante eso que dices, que tiene todo muy guionado, porque me da la sensación que la polémica más grande, que es lo de la encuesta que hacen, que le respondió George Jackson y muchos parlamentarios, yo creo que es porque no se lo estudió bien.
8: Claro.
7: Porque
8: dejó la escoba.
7: Porque, claro, él dice que los números de la encuesta que hacen están mal, los últimos que se hicieron en el 2025, 2024, no sé, y que la pobreza está mal medida, porque hay ciertos parámetros que no se tomaron bien. Bueno, y Quiroz, pero entre medio, y yo dije, esto debe ser lo que él quería decir. Y Quiroz lo llevó para ese lado. Lo que quiere decir, voy a interpretarlo, me da la sensación el presidente, es que el gobierno anterior utilizó mucho subsidio, es decir, le dio mucho beneficio a un montón de gente, y con esa medición, entonces, con los beneficios que le da al Estado, mejoraba la situación de un montón de gente, entonces ya no estaban en la pobreza, porque le había llegado subsidio, pero eso fue a costa de endeudarse. Y que eso no vale, en el fondo como que no cuenta. Porque si un gobierno se endeuda para siempre, claro, no va a haber pobre, pero van a quedar endeudados hasta las patas. Pero eso no lo explicó así.
8: No, pues no lo explicó así, entonces generó mucho escozor y justamente salió el ex ministro de Desarrollo Social, Giorgio Jackson, rechazando los cuestionamientos expresados respecto del instrumento estadístico. Porque aquí no solo estás hablando o poniendo en duda la ejecución y los resultados de la CACEN, sino que también el respaldo de todo el trabajo técnico, interdisciplinario e interinstitucional que interviene en el Ministerio de Desarrollo Social, el Instituto Nacional de Estadística, la Comisión Económica para América Latina y el Caribe, el Programa de las Naciones Unidas para el Desarrollo y diversos paneles de expertos independientes. Todos ellos están...
7: se rigen por la CACEN.
8: Y están vinculados a que la CACEN tenga, digamos, el resultado más fino posible.
7: Además, lo problemático de lo que plantea, tal como lo planteó el presidente, es que este instrumento, porque habla que sea un termómetro la CACEN, es el que va a seguir ocupando. Entonces quiere decir que la próxima vez que salga una nueva, va a decir, igual yo no le creo a este instrumento que funciona mal. Entonces no puede dejarlo en esas condiciones. Yo creo que, bueno, Quiroz es bastante claro. Lo que ellos plantean es de que está falseado por los subsidios. Punto.
8: Ahora, por ejemplo, habló la ex ministra del Interior, Carolina Toá, y explica respecto de este tema de los subsidios. Dice... los subsidios no son una mentira. Los subsidios son políticas públicas para resolver injusticias, inequidades, faltas de oportunidades que hay en la sociedad. Entonces, en el fondo, lo que ella dice, a ver, no podemos mirar como que esto está inflado o está distorsionado por los subsidios. Los subsidios, según la mirada de Toa, son pieza clave también
7: en solucionar problemas.
8: Para resolver, claro, falta de oportunidad, de inequidad. Sí. En el fondo, no lo puedes mirar como
7: algo equivocado.
8: Claro, como que, no, pero esto infló, no sirve.
7: Como hacer trampita, de verdad. Pero yo creo que ahí es donde entra la discusión. Porque, claro, efectivamente yo soy presidente y digo, yo quiero que se acabe la pobreza, así que voy a endeudarme voy a poner una cifra brutal, 100 mil millones de dólares. Y se acaba la pobreza, es verdad. Van a medir esa pobreza y no existe. Toda la gente va a vivir como millonario. Pero no tiene sentido. Yo creo que estoy poniéndolo exagerado para que se entienda el punto.
8: Claro,
7: que
8: claro.
7: Los subsidios, hay muchos subsidios que son permanentes, subsidios que están todo el tiempo y esos son parte del trabajo que hace un gobierno para solucionar los problemas de la gente que tiene menos. Y ahí es donde hay que entrar como a la medición fina de qué parte es lo que mide la CASEN para que, entender bien cuántos pobres hay y cuántos son los que entre todos se están apoyando.
8: Mire, como queremos tener una mirada constructiva acá, sí, me quiero quedar con la declaración de la decana de la Escuela de Gobierno de la UAI, María José Naudón. ¿Qué dice? A mí también me llamó la atención la forma de frasearlo. Como que al final es un tema más de forma que
7: sí,
8: de fondo.
7: Sí, yo también creo.
8: Creo que hubo un error de fraseo que después lo trató de solucionar. Pero efectivamente un presidente tiene que ser preciso cuando se refiere a ciertos temas. Dice, el presidente se refería a que la forma de solucionar la pobreza vía subsidios no es una forma eficiente y no produce resultados. Eso es lo que quiso decir. Pero estoy de acuerdo en que la manera de frasearlo produce confusión. Y cuando un presidente produce confusión, tiene que aclarar y hacerse cargo.
7: Exacto. Un problema que hemos visto desde el comienzo, no solo del presidente, sino de varios personeros de este gobierno que se han expresado mal y ha tenido que venir otro a decir lo que quiso decir ese tonto.
8: El error no forzado.
7: Claro. Bueno, eso es lo que generó, entre otras cosas, ¿no? La entrevista de el presidente Kast hoy día en T13 y que probablemente va a traer, especialmente lo de Kasten, varios ideas y venir en lo próximo. Ahora, lo que viene a continuación es el presidente Kast y su gran nueva propuesta en torno a la seguridad. Y aquí hay un inicio de discusiones y de polémicas que van a ir creciendo a propósito de, mira cómo lo toma el Clinic, que está transformado en un medio bastante crítico del gobierno, las reformas constitucionales que está proponiendo el presidente Kast, que hay varias que están inspiradas en el proyecto constitucional de los republicanos que no fue aprobado. Y que entonces están como ahora, esto es lo que más o menos dice el Clinic, están pasando los medios como colados, unas reformas constitucionales a la seguridad. Y yo le encuentro razón en mirarlo con perspicacia, porque son todas reformas que no van al día a día, tienen que ver con una reforma constitucional más de fondo, pero que, tal como alguna vez, ¿te acuerdas cuando se hablaba de hacer una reforma constitucional para supervisar más atentamente lo que se dice en los medios de comunicación?
8: Correcto.
7: Uno al tiro decía, tiene una pinta de que lo que quieren es controlar, claro, la información.
8: Ley Mordaza.
7: Camila Vallejo lo proponía, una cosa así, para evitar las noticias falsas y las fake news y qué sé yo. Eso era muy peligroso. Bueno, casi todas las cosas que se proponen en este sentido pueden ser muy mal utilizadas. Por ejemplo, que se aumente las posibilidades de decretar que cierta agrupación es terrorista. Si está mal utilizado, eso es muy peligroso. Las posibilidades de sacar, de decretar declaratos de zonas de emergencia por ciertos motivos, si no está muy bien definido, eso también puede ser muy mal utilizado. Yo creo que aquí hay un peligro que yo creo que va a ser discusión en las próximas semanas.
8: Bueno, de hecho el Clinic, y les recomiendo la nota, porque efectivamente hace un ejercicio de comparar, así como artículo, artículo, artículo numeral, lo que tenía la propuesta constitucional, que fue
7: rechazada,
8: ¿no? El proyecto que tenía mayoría republicana, hablamos del segundo proceso constituyente, por supuesto, con la propuesta del gobierno hoy. Y efectivamente hay cinco puntos que son como calcaditos, ¿no?
7: Y que además la sensación que uno tiene desde el tipo de la calle, ¿no? No nos subamos a ningún carro, es que no tienen un efecto muy potente en solucionar el problema. Y, por ejemplo, cambiar una parte de la Constitución para decir de que actualmente se refiere a la seguridad de que no se consagra expresamente en la Constitución política la seguridad pública, sino que solamente queda como un deber del Estado. Es decir, un pequeño cambio, pero que me da la sensación que puede ser muy peligroso para decir, ¡ay, peligro! Es como uno escucha a Trump. Yo voy a llamar a el no sé qué cosa a propósito de lo que los demócratas podrían decir, de que hay un peligro para la seguridad pública, y eso hace que se declare el ejército a la calle y todo. Es muy peligroso.
8: Ya, tú dices que en el fondo puede mal utilizarse.
7: Se puede mal.
8: Puede mal interpretarse.
7: Tiene que estar muy bien escrito eso. Por eso las constituciones tienen que ser muy bien escritas para que no sea doble interpretación. O ya. Si no, en manos de, ¿cómo dicen? Monos con tijera, ¿no?
8: Monos con navaja. Sí. Bueno, hay que estar atentos porque, así como la primera etapa, los primeros 5 meses estuvieron muy marcados por la mega reforma, eso con el check ya aprobado, ahora viene este segundo aire, ¿no?, de este primer año de gobierno, donde la prioridad va a estar puesta sí o sí en esta propuesta de ley que modifica la Constitución para que, entre otras cosas, se declare la seguridad pública como un deber del Estado.
7: Decretar zonas de emergencia porque están capturadas por una organización terrorista. Imagínate lo que podría pasar en el sur de Chile.
8: Esto es muy complicado.
7: Ahora, y esto, ojo, que en general cuando se hacen este tipo de cosas, después cambia la marea política, ¿no? Y hay un gobierno del otro lado que también puede mal utilizarlo. O sea, el peligro es para todo el resto.
8: Son ya las 6 de la tarde con 17 minutos.

0: 6:22. Oye, increíble lo que está pasando en el Paso de los Libertadores, compañero. Hablamos del frío que hay acá. Vienen nuevas nevadas para la jornada de mañana. Y hay un récord de días cerrado el Paso de los Libertadores, que está generando una serie de estragos por la cantidad. Entiendo que son más de 100 camiones que están varados en la Argentina y que no pueden pasar. Lo que se especula incrementaría el valor de las carnes.
1: O sea, todo nos lleva a que va a haber inflación.
0: Oh, qué locura. Aceite de girasol, aceite de soya, arroz, alimentos para animales, café, medicamentos. Todo eso son los productos que están ahí varados y que no pueden transitar.
1: 28 días es un récord.
0: De casi un mes.
1: 28 días cerrado el Paso de los Libertadores. Hay 1.500 camiones al otro lado de la cordillera. Esto va nuevamente a poner sobre la mesa el tema de el. ¿Te acuerdas que hace mucho tiempo hay un plan para hacer un túnel más abajo, muy largo, que evite entonces tener que subir hasta arriba de la cordillera para pasar? Van a volver a, por muy caro que sea, yo creo que se justifica con esta situación, especialmente si ahora va a haber así de asiduamente nevada muy importante. Hay alrededor de 4 o 5 metros en el Paso del Libertador de nieve, pero lo más terrible, lo más dificultoso ha sido el viento. Si ha mirado la cordillera, aquí estamos nosotros, la cordillera ha nevado harto, sin embargo se ve media pelada. Y es porque ha habido un viento permanente que levanta la nieve, y en el caso de las carreteras, ese polvo se pone en el camino, se congela y es muy difícil de para los autos, para los camiones.
0: Ni las cadenas te sirven.
1: No, te resbalas para todos lados, pensando en un camión que va muy pesado. Entonces, ahora que viene más nieve en la semana, y el fin de semana viene nuevamente, recordemos, esto no lo hemos dicho, el anuncio para el norte de Chile viene catastrófico. Más al norte incluso de lo que pasó ahora, Atacama va a recibir más agua que la que causó grandes aluviones en el 2015.

0: 80 milímetros en la cordillera con historias más altas. Es decir, viene un problema muy grave para el norte de Chile. En Santiago va a llover, pero va a llover más o menos normal. Entonces no sé para cuándo va a estar. Así que es verdad.
1: Sí, es muy complicado. Mira, habló el presidente de la Confederación Nacional de Dueños de Camiones, Juan Araya. Explicó que los pasos fronterizos están viviendo una situación muy complicada. Dice que son miles de camiones en el lado argentino y en el lado de Chile. En la frontera hay entre 3 y 5 metros de nieve que los camiones claramente no pueden pasar. Dice, hay camiones que vienen de Paraguay y Brasil con carne. Camiones que mantienen esa carne solo por un periodo. Así que dice, nos vamos a encontrar.
0: Nos vamos a hacer un asadito acá arriba.
1: Este 18 de septiembre, ¿la carne va a subir o simplemente no va a haber carne?
0: No, porque no. Espérate.
1: Eso dice Juan Araya, que no va a haber carne para el 18.
0: De repente pueden pasar. Y tú sabes que el centro turístico de Portillo está cerrado. Y lo más terrible, decía la gente que llega al el hotel, no es solo que están perdiendo plata porque no han podido llegar los turistas, sino de que para el turista que le digan, oye, vaya a ir a un hotel que lleva 28 días incomunicado, dijo, y si me quedo ahí, ¿cómo voy a ir a un hotel donde no se puede salir?
1: Claro, quedo atrapado.
0: Entonces,
1: para
0: es una
1: siempre.
0: Muy mala publicidad.
1: No, para... y lo de Portillo además es muy dramático porque sabemos que antes no llovía nada, entonces el centro estaba sin nieve y ahora hay mucha nieve, es como
0: claro,
1: el peor de los escenarios.
0: Sí, oye,
1: brevemente, hay tanta nieve que no se puede salir.
0: Que no se pueden ir. En helicópteros, hay gente con plata.
1: Correcto.
0: Oye, hablé un poquito de Codelco, que esto me llama la atención. Se anunció hoy día que por primera vez en su historia, desde que Codelco
1: existe, Codelco,
0: el 100% de las utilidades de Codelco no van a pasar al Estado, sino que van a ser reinvertidas, van a ser capitalizadas.
1: 2.500 millones de dólares fueron las ganancias en 2025 y que, bueno, eso es más o menos lo que se va a retener.
0: Todo va a quedar en Codelco, lo que desmiente aquello de que Chile, el sueldo de Chile es el cobre, porque vamos a poder vivir sin el sueldo de Chile.
1: En este caso sí. ¿Y cuál es la táctica? Es producto de todos los líos internos que ha enfrentado con el último tiempo, y sobre todo endeudamiento, pero más allá también hay desafíos a futuro de modernización, de transparencia
0: para ser competitivo, etcétera.
1: Correcto, de fondo, ya, esta Platuqui
0: le va a salir caro. Eso
1: va a salir caro.
0: 2.500 esta... millones de dólares entonces para hacer todo aquello. Y te podría apostar de nuevamente van a aparecer las voces diciendo, ¿y por qué no lo vendemos? Entonces, si ya ni siquiera está funcionando porque está endeudado y tiene que toda la plata va para adentro, no nos queda nada al resto. ¿Y si nos repartimos? ¿Cuánto valdrá Codelco? ¿Cuánto tocará por chileno?
1: Eso decía Johannes Kaiser.
0: Que quería repartir
1: una Platuqui per cápita.
0: Es poco. Pero para todos los chilenos, tal vez, para hacer hospitales. ¿Quién sabe? Pero no, a lo que voy, no da lo mismo eso. Es que va a aparecer esa voz.
1: Claro. ¿Ah? A partir de esta reinyección de dinero para Codelco. Disciplina financiera, máxima transparencia, eficiencia en el gasto y rigurosa administración de inversiones. Es lo que el Estado le pide como vuelta de mano,
0: claro,
1: a Codelco para que por primera vez en la historia se quede con el 100% de las utilidades.
0: Ahora, de todas formas, es medio contradictorio que un gobierno que ha dicho que está pobre, que no tiene plata, tiene este ánimo de mejor...
1: De reinvertir.
0: Claro, y no retirar. Es raro.
1: Curioso.
0: Necesitan plata. Bueno, uno no entiende.
1: 6 de la tarde con 28 minutos. 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
1: Hoy, a partir de la tragedia que se está viviendo en Colombia, vamos a conversar con un politólogo y director ejecutivo del Instituto de Política Abierta de Colombia. Él es Nicolás Díaz Cruz, quien nos va a dar luces respecto de cómo cambia el el foco, ¿no? La agenda del presidente de la Espriella, recién asumido el viernes pasado. Y bueno, ¿cuáles van a ser hoy las prioridades en un gobierno de emergencia y que no se lo propuso como tal? Así que vamos y volvemos. Si pasa algo, estaremos aquí. Si no pasa, también. Una pausa y volvemos con más Corresponsales por Radio 13C.
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0: Ya estamos de vuelta, faltan 26 minutos para las 7 y a propósito del violento terremoto que ha asolado a Colombia el día de hoy, vamos a conversar con el politólogo y director ejecutivo del Instituto de Política Abierta de Colombia, Nicolás Díaz Cruz, sobre cómo afecta esto al nuevo mandatario, cómo cambian las cosas y también para saber más de lo que está ocurriendo allá. ¿Cómo estás, Nicolás?
5: Buenas tardes, ¿cómo están? Bueno, buenas tardes en Colombia. No, no sé qué hora será Chile.
0: También tarde.
1: Aquí son las 6:35 p.m. Oye, te quería partir preguntando respecto, bueno, por supuesto, de la emergencia, pero el giro en la agenda, porque esto ha obligado, sin lugar a dudas, al recién asumido presidente Abelardo de Dasprieya, asumió el viernes pasado, recién, a frenar su agenda para trasladarse a las zonas afectadas, atender, por supuesto, la coyuntura. Esto, en la práctica, desde lo político, ¿qué significa para ti?
5: Creo que Colombia está viviendo un momento absolutamente excepcional porque pues se superponen dos acontecimientos de enorme importancia, una emergencia pues nacional provocada por el terremoto y al mismo tiempo el comienzo de un nuevo ciclo político con la llegada de Abelardo de Dasprieya a la presidencia. Sobre el terremoto, lo primero pues es que hay que ser muy prudentes, hasta ahora todavía no tenemos una dimensión completa de la tragedia. Sabemos que fue un terremoto muy fuerte de magnitud 7.4 con epicentro en el departamento de Chocó, en el occidente colombiano, y que se sintió en una parte muy amplia del país, sobre todo en el occidente, casualmente, donde se posicionó Abelardo de Dasprieya en un acto inédito. Todavía no es posible cuantificar con certeza el número de personas heridas y desaparecidas. Hay territorios donde todavía la información sigue llegando por problemas de acceso y de comunicaciones. Las autoridades siguen consolidando balances. Por eso creo que es responsable en este momento pues no especular mucho con cifras y sí esperar mucho la información oficial, sobre todo de personas desaparecidas. Y esto resulta particularmente significativo porque Dasprieya pues construyó una buena parte de su liderazgo político alrededor de conceptos en términos de autoridad, orden, capacidad de decisión, y a menos de 3 días pues ya se enfrenta a su primera gran reto o desafío. Y ahora esas promesas dejan de ser una narrativa electoral y empiezan a ser evaluadas en términos de capacidad real del Estado, de coordinación institucional, de presencia territorial y de respuesta humanitaria y capacidad de transmitir esa tranquilidad sin minimizar la gravedad de lo ocurrido. Más allá de esta coyuntura, la llegada de Dasprieya representa un cambio político muy profundo para Colombia. Yo no lo describiría simplemente como un movimiento pendular de la izquierda hacia la derecha. Creo que Colombia viene de 4 años de un primer gobierno claramente de izquierda de su historia reciente, bueno, a lo largo de su historia, encabezado por Gustavo Petro, y ahora pasa por un liderazgo a través de derecha mucho más personalista, construido en buena medida por unas estructuras tradicionales de los partidos. Y Dasprieya pues logra interpretar un cansancio frente al gobierno anterior, pero también, digamos, una gran preocupación de seguridad y de orden público, y esa frustración con la capacidad del Estado para producir resultados y para ejecutar. Y creo que pues en menos de 3 días precisamente se enfrenta a esa gran prueba de ver si es capaz y de establecer orden y establecer precisamente una respuesta muy efectiva ante la crisis humanitaria que estamos viviendo.
0: Nicolás, para hacer una idea, porque nosotros, tú sabes, somos buenos para los terremotos, pero como somos un país así flaco y largo, es muy fácil hacerse una idea qué lugares son los que están afectados por o terremoto o cualquier tipo de catástrofe. Con otra forma como la que tiene Colombia, es más difícil para nosotros hacer una idea, especialmente de cuánto afectó a los lugares más poblados de Colombia, las grandes ciudades. Cuando dice occidente, ¿cuáles son las grandes ciudades, por ejemplo, que están afectadas? Y la información que uno le llega es que estaba especialmente el epicentro en una zona más bien despoblada y muy pobre.
5: Sí, sin embargo, hay 3 grandes centros poblados: Manizales, Pereira, quizás los más cercanos, Quibdó, el tercero, y Cali. Sería, digamos, como en gran medida las 4 grandes o las 4 ciudades o centros poblados de mayor afectación, siendo Cali el centro poblado más grande de los 4 que he nombrado y quizás la tercera ciudad o la cuarta ciudad más grande de Colombia. Entonces,
0: ¿y la destrucción es importante? ¿Y la destrucción es importante en esos lugares?
5: ¿Perdón?
0: ¿La destrucción fue importante en las ciudades más grandes?
5: digamos, hay un nombre, no es masivo, pero pues cuando hablamos de centenares de víctimas, podemos decir que sí hay, digamos, una afectación importante en Colombia, pero no hemos pasado a miles todavía de víctimas en Colombia, por lo que sugiere precisamente es que no estuvo el epicentro cerca a un centro poblado. De hecho, pasa en Chocó, que es en la mitad de la selva, y en una zona muy densa, con muchísima humedad y muy poco poblada.
0: Yeah.
5: Fue el epicentro, pero pues esto se afectó, como te digo, a 4 centros poblados importantes en Colombia.
0: Perfecto.
1: Estamos conversando con Nicolás Díaz Cruz, politólogo, director ejecutivo del Instituto de Política Abierta de Colombia.
5: Instituto.
1: ¿Perdón?
0: Instituto.
5: Es raro el nombre.
1: Ah, no es instituto, es instituto.
0: Antes era antes instituto.
5: Y los correctores de estilo sufren por eso, sí, perdón.
1: Y ahora es instituto.
0: Fíjate que estaba bien. En nuestra pauta estaba bien escrito y yo lo cambié porque dije que lo escribieron mal.
1: Y decía instituto.
0: Instituto.
1: No, lo escribieron mal.
0: Y existe.
5: Claro.
1: Oye, Nicolás, bueno, te quiero preguntar sobre la figura de la Espriella, que enfrenta ahora este enorme desafío que estaba fuera de cualquier agenda y pronóstico, que es la catástrofe generada por el terremoto, ¿no? Pero aquí lo hemos conversado, una figura, un abogado, penalista, empresario o un tipo de derecha radical, pero un tipo que se hace famoso o salta a la luz pública como un verdadero outsider. ¿Qué lo convirtió a De la Espriella en un outsider? ¿Cuáles fueron sus principales motores para convertirse en una alternativa no solo competitiva, sino que finalmente terminó quitándole la presidencia a la izquierda y con el expresidente muy ofuscado,
0: Petro
1: sin querer reconocer los resultados? Bueno, hablemos un poco de la figura de la Espriella para poder diagnosticar lo que se viene para Colombia.
5: Bueno, muchas preguntas en una. pero lo que sí te puedo decir es que evidentemente es un presidente que tiene un muy buen equipo que logró armar una estructura de campaña y de mercadeo y de digamos, de venta, que entendió muy bien al colombiano promedio, a temas culturales, a temas, digamos, de construcción de una marca. Y por eso, digamos, como que trajeron a alguien que normalmente no estaba haciendo su ejercicio de hacerse elegir durante las campañas electorales, pero que sin duda sí había estado muy cercano al poder militar o paramilitar, incluso, porque pues bueno, fue abogado de muchísimos de actores armados, fue abogado además de muchas personas vinculadas a la mafia en Colombia, y entonces sí conocía mucho, por decirlo así, el poder y las estructuras de poder en Colombia. No es un outsider de la política, pero sí logra, digamos, vender toda una cantidad de atributos que quería el colombiano promedio, ¿no? Y es la camiseta de la Selección Colombia, valores asociados a la seguridad, que además pues ha sido una tradición en Colombia que ganen gobiernos de derecha precisamente por la ausencia de seguridad en muchísimos territorios de Colombia, y de pie de fuerza, no solo de pie de fuerza, sino de control territorial y de instituciones democráticas e instituciones del Estado en muchas partes de Colombia. Como puede ser Chocó, curiosamente.
0: Ah, ya.
5: Entonces, todo esto para no irme más lejos, es que De la Espriella, pues, lo que hace pues es entender ese liderazgo, vender muy bien su estructura de campaña. Y en verdad, pues en este momento lo que esperaríamos sería, si sus promesas fueron de ser un gran ejecutor, de lograr resultados y de precisamente lograr tener un control territorial, volviendo, digamos, a esa pregunta de qué podemos esperar, es lo que esperaríamos sería que cumpliera con esas promesas de campaña y que logre realmente ejecutar esas promesas que hizo en medio de una crisis tremenda, ¿no? Pues humanitaria, en este caso.
0: A ver, es interesante esto de el gobierno que hace muchas promesas, pero que por otro lado tiene un buen equipo, decías tú, para armar un producto, ¿no? Un producto que hacía eco en un montón de personas. ¿Tu sensación es que el gobierno también de Aspreya se ha logrado rodear de personas que pueden, en este caso, en el caso de la emergencia, ser eficientes a la hora de administrar la ayuda, de solucionar los problemas? Estoy pensando que a nosotros nos pasó algo parecido acá. El presidente Piñera, que era un empresario previo a esto, había hecho una carrera política, pero era un empresario principalmente, enfrentó la reconstrucción después del terremoto con esa mirada, ¿no? De ordenar y tener equipos en terreno y todo, y eso lo cumplió bastante bien dos veces en realidad. La primera le tocó un terremoto y la segunda le tocó una pandemia. Claro. ¿Piensa que las playas se ha rodeado bien, que tiene un buen equipo y que puede llevar a cabo lo que la gente espera de él en ese sentido?
5: Bueno, generalizar no siempre es fácil. Entonces, no, hay personas muy, muy buenas, digamos, o que tienen una trayectoria en el sector público con resultados, y ahí particularmente resalta a su vicepresidente. De ahí, digamos, a sus ministros, hay personas, digamos, de distintas tendencias dentro de la derecha, unos con más experiencia en sus carteras, otros con muchísima menos experiencia. Vamos a ver.
0: Ya, es difícil prever.
5: Sobre todo en la dirección de gestión y riesgos, digamos, no hay una trayectoria muy consolidada de la persona que llega a ese cargo.
0: Ya.
5: En particular, que sería, digamos, la institución, la primera institución que tiene que responder frente a este caso. Pero por ejemplo, en cultura tenemos a una persona que ha sido política, pero pues que es conocida, por ejemplo, la ministra Holguín, su padre, pues fue, digamos, enjuiciado por haber sido testaferro de Pablo Escobar. Oh. O, digamos, hay personas con trayectorias no tan sanas o tan transparentes.
0: Perfecto.
1: Estamos conversando con Nicolás Díaz Cruz, politólogo. Nicolás, ¿cómo ves el escenario latinoamericano con De la Espriella hoy como presidente de Colombia? No es casual que el presidente Kast ya haya, más allá de la sensibilidad de un país sísmico como nosotros, estuvo presente el viernes pasado en la toma de posesión, el cambio de mando. Y uno dice, bueno, aquí hay sensibilidades políticas, ideológicas que coinciden. El presidente del Salvador también ya hizo lo suyo, Bukele comprometió ayuda, también el presidente de Bolivia. Se está generando, ¿no?, un cuadro político en la región donde hay presidentes bastante afines.
5: Es claro que Uruguay y Brasil en este momento, y bueno, y México son la excepción. Sin embargo, todo el resto del continente pues hace parte de, en términos geopolíticos y en términos de relaciones internacionales, el tema por ejemplo del realismo político dentro de las relaciones internacionales, el tema de volver a establecer una estructura muy alineada a Washington y a los intereses norteamericanos, pues vuelve a prevalecer. O sea, no es simplemente una alianza de presidentes de Latinoamérica, sino sin duda pues son unos presidentes que todos han jurado lealtad hacia el gobierno norteamericano y que pues geopolíticamente muestran que otra vez vuelve a haber una tendencia como en los 80s o en los 90s a lo que se conoce en relaciones internacionales como res piscipolum, que es mirar al norte y hacer su voluntad.
0: Me mencionaste hace un ratito, Nicolás, de que tú no veías que la llegada de la Espriella fuese un movimiento pendular de izquierda y derecha, pero ¿podrá ser el inicio de ese movimiento que vaya creciendo con el paso del tiempo o se va a moderar el movimiento con el paso de los años al siguiente gobierno, etcétera?
5: Mira, hoy hablando de temblores y nos ponen a mirar el tema sísmico.
0: Sí.
5: Sí, qué casualidad. Pero lo que sí es nadie puede mirar el futuro, pero lo que sí es claro hoy en día es que el análisis que podemos hacer hoy en día es que sí hay un país dividido, un país tremendamente polarizado, la diferencia real de votos fue 250 mil votos. No es una diferencia enorme. Es una diferencia, no sé, son tres, quizás cuatro estadios, pero no hace la población, o sea, estas grandes ciudades de 8 millones de habitantes, 250 mil votos es una diferencia mínima. Si lo miramos a nivel nacional, pues de teniendo 20 millones de habitantes, 250 mil votos, en verdad es una diferencia muy, muy corta.
0: Sí.
5: Entre un sector y el otro, y eso es lo que nos indica, es que estamos muy polarizados. No al nivel del proceso de paz en Colombia, que la diferencia fue de 45 mil votos, es decir, un estadio. Yo por eso hago la relación de estadios para que la gente como magnifique la relación de demografía. No tenemos la demografía de países como Brasil tampoco, pero para Colombia es una demografía que no es muy significativa la diferencia entre personas que están de un lado y del otro. Entonces, pues venimos con una polarización desde el proceso de paz grande, y que en este momento pues tiene otro de sus picos más grandes con esta elección. Y pues ese es un poco el país que encuentra Abelardo de la Espella.
0: Ya. Muy bien, te queremos agradecer, Nicolás, que hayas conversado con nosotros. Ánimo para todos los colombianos, hay que salir adelante. Y estaremos conversando cada vez que sea necesario con respecto a la actualidad colombiana. Muchas gracias.
5: No, muchísimas gracias a ustedes. Ha sido un abrazo grande.
0: Chao.
1: Ahí escuchábamos a Nicolás Díaz Cruz, el politólogo. Oye, y director ejecutivo del Instituto de Política Abierta de Colombia.
0: Es un invento de palabras. O sea, la RAE no lo tiene, no existe.
1: Instituto.
0: De hecho, le pregunté a la RAE y me dijo, debes estar confundido. Tal vez quisiste decir instituto o sustituto, pero Instituto no existe. Es una forma de decirle a un lugar que se dedica a las políticas. No sé por qué le ponen Instituto.
1: Instituto. Oye, son las 6 de la tarde con 51 minutos.
0: Ah, qué bueno. Yo me acuerdo cuando yo tenía una pelota de fútbol cuando chico y había que el aire le echaba por el Instituto.

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1: Mira, ¿tú sabes por qué estamos escuchando esta canción? ¿Esta?
2: Okay. Claro, Love Will Tear Us Apart.
1: Exactamente.
2: Pero también podríamos haber escuchado a New Order o a Happy Mondays.
1: ¿Por qué?
2: Porque un día como hoy, 10 de agosto del año 2007, Anthony Wilson, conocido por sus amigos como Tony Wilson, magnate musical británico que estuvo detrás de todo el fenómeno Manchester o Madchester, falleció con solo 57 años tras padecer cáncer de riñón. Hay una película que es muy icónica, se llama 24 Hour Party People, donde es que básicamente como la biografía, es como la biopic de él, y que abre la puerta a todas estas bandas.
1: ¿Por qué fue tan importante? ¿Qué es lo que era de ser?
2: Mira, este tipo era un presentador de televisión, era como Marcelo Comparini.
1: Perfecto,
2: de la época,
1: ¿ya?
2: Y hacía programas de entretenimiento, entrevistas, en fin, pero lo más importante es que fue copropietario de Factory Records, el sello discográfico donde ficharon Joy Division, New Order, Happy Mondays, entre otros. Y además fundó Hacienda, una discoteca que, dice el mito, convirtió por primera vez al DJ en una estrella de rock.
1: Donde
2: la gente bailaba, se volvía loca. Y bueno, y ahí nació todo este movimiento de Manchester, del cual terminó viviendo años después, y para las masas, Oasis, los hermanos Gallagher. Todo viene de ahí, digamos. Todo viene,
1: o sea, es una persona
2: de lo que se creó
1: clave
2: acá
1: en la música británica, y falleció entonces un día como hoy, así que por eso lo recordamos con este himno maravilloso, ¿no?
2: Escuchas Love Will Tear Us Apart junto a Joy Division. 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
1: Y así llegamos al final del programa de hoy. Ya viene Sole Oneto. Nos reencontramos mañana a las 6.
2: Que lleguen bien a casa. Chao, chao.
1: Chao.
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11: ¿Cómo están? Bienvenidos, 10 de agosto ya, otra nueva semana de este que es el octavo mes del año y hoy día yo creo que ha sido comentado por lo menos acá en Santiago, por lo menos aquí en Santiago la baja temperatura ha estado extremadamente baja y como que ha ido, como que sigue bajando la temperatura, como que no se detiene esto. Y en estos momentos les digo, de inmediato Santiago tiene una temperatura, claro, de 8 grados y una humedad del 66%, según nos indica Meteo Chile. Santiago ha presentado una mínima de 3.7, esto ocurrió a las 2.59 minutos de la madrugada, y una máxima de 9.7 a las 15.38. Pudahuel también registrando, estación por supuesto de Pudahuel, registrando temperaturas muy bajas de 4.1 grados Celsius a las 6 de la mañana. Y también salieron todos muy abrigados. Yo me enfrenté al frío polar como eso de las 8.45 aproximadamente. También seguíamos todos muy abrigados porque de verdad que ha hecho bastante frío. Bueno, vuelven las lluvias, tenemos una preocupación constante respecto a lo que pueda ocurrir en el norte de nuestro país. Vamos a estar, por supuesto, atentos a esas situaciones. Espero que hayan tenido un gran fin de semana con Día del Niño celebrado. Además, muchas, muchas actividades. Yo solo quiero como quedarme con esas sonrisas, con los niños que siempre se entretienen con distintas cosas, son curiosos, en general están atentos a todo lo que pasa a su entorno, todo aquello que vamos perdiendo lamentablemente con las preocupaciones del adulto. Pero por eso es bueno revisar a los niños y mirarlo, y por sobre todo un llamado siempre a que, yo siempre pienso, ojalá todos los niños tuviesen el cuidado, el cariño, el amor, de partiendo por mi niño, ¿no? Pero de muchos otros niños que conozco, y como sé que no es así la realidad y que hay muchos niños también sufriendo y niñas sufriendo en el mundo, bueno, ojalá podamos amainar de alguna forma o cooperar, ¿no? O sumarnos a distintas causas que ayudan, que fortalecen la niñez, que están trabajando precisamente con sectores vulnerables relacionados con los niños. Así es que mi cruzada para esta semana es que a ver si nos vamos sumando todos a distintas causas que estén relacionadas con la infancia, con el desarrollo positivo de los niños y niñas en nuestro Chile. ¿Cómo estás, linda Valentina Salvo?
12: Bien, ¿y tú, Sole?
11: Tú sabes que esa combinación es como la combinación del año. Ya lleva como un año y medio esa combinación que llevas tú, preciosa, que me encanta. Que es como este rojo medio burdeo con fucsia. Está súper de moda.
12: Sí.
11: Está en todas partes.
12: Me gusta.
11: Me encanta.
12: Día gris, yo digo, hay que contrarrestarlo.
11: Hay que contrarrestar.
12: Ponerse un color fuerte.
11: Un color fuerte. ¿Te ves? Muy bien, Valentina. Muy ¿Buen fin de semana?
12: Buen fin de semana, descansado, tapadita hasta arriba, porque hacía mucho frío.
11: Sí.
12: Así que aproveché también.
11: Ya, hoy están muchos reivindicando el guatero. Alguien me escribía y se me metía a la cama y me metí con guatero. El guatero es un clásico. Después me quería meter ahí a averiguar. Después te cuento de los titulares qué origen tiene el guatero. Yo no tengo una buena historia con el guatero. Ya les voy a contar eso también. Pero sí, la reivindicación de este guaterito caliente. Solo que tiene que estar bien cerrado y uno siempre preocuparse de que el guatero no esté antiguo, que no haya pasado mucho tiempo, que no esté vencida su goma, porque eso es súper importante para evitar cualquier tipo de accidente. Bueno, oye, si nos metemos en temas muy relevantes para el funcionamiento de nuestro país. Hoy día el presidente Kast dio una entrevista muy larga en T13 Radio, donde estuvo una hora prácticamente abordando todos los temas. Ahora lo veía en una pauta, porque están monitoreando bastante de cerca lo que puede pasar en el norte de nuestro país con los nuevos temporales. Pero se han metido con todo, con la mega reforma, le dicen ahora también, o mega proyecto de ley antidelincuencia o de en contra de la delincuencia. Y la verdad es que estuvimos conversando con el ministro Arraú la semana pasada. Ramón le hizo la entrevista a Ramón Ulloa en el estudio y son varios los, no solo los proyectos de ley, sino que las iniciativas que ni siquiera requieren de ese quórum parlamentario como para poder avanzar. Así es que la idea es que esto comience a notarse y que aquellas personas que han sido víctimas de la delincuencia, creo yo, de alguna forma se les repare, y lo más importante, prevenir que otras tantas no lo sigan siendo o lo sigamos siendo. Vamos de inmediato a revisar los titulares y para eso está aquí con nosotros nuestra Valentina Salvo.
13: Después de todo, ¿qué dice la prensa a esta hora de la tarde? 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
14: Nacional.
15: El gobierno declaró emergencia preventiva climática para 5 regiones ante un nuevo sistema frontal. La medida regirá entre las regiones de Arica y Coquimbo desde este lunes hasta el próximo domingo 16 de agosto.
14: Seguridad.
15: El presidente José Antonio Kast firmó el proyecto de reforma constitucional en el marco de la agenda contra el crimen organizado y el terrorismo y puso urgencia legislativa a 19 proyectos de ley. El mandatario llamó a avanzar rápido la tramitación de las iniciativas e instó al Congreso a discutir con altura de miras.
14: Nacional.
15: El gobierno decidió retener el 100% de las utilidades de Codelco por primera vez en la historia de la estatal. En el marco de la conmemoración del Día del Minero, el viceministro de Minería y Economía, Daniel Mas, informó que las ganancias obtenidas durante el ejercicio de 2025, que superaron los 2.400 millones de dólares, no se retirarán y se invertirán en la misma empresa.
14: Nacional.
15: El presidente Kast cuestionó las cifras oficiales de pobreza entregadas por la última encuesta CACEN 2024. En entrevista con T13, el mandatario argumentó posibles inconsistencias en la metodología e impacto real de las ayudas del Estado.
14: Congreso.
15: La Comisión de Seguridad de la Cámara de Diputados aprobó en general el proyecto de ley que busca crear un registro de actos vandálicos e incivilidades. El subsecretario del Interior, Máximo Pavés, aseguró que buscará modificar la propuesta a partir de las observaciones planteadas por los parlamentarios en el debate con el fin de ampliar el respaldo político. Se fijó plazo hasta el 21 de agosto para presentar indicaciones.
14: Política.
15: El CERVEL le dio la razón al gobernador metropolitano Claudio Rego y confirmó el cierre de la investigación en su contra por un coaching objetado por Contraloría. El organismo electoral examinó gastos y transferencias de recursos públicos del gobierno de Santiago, descartando que constituyan un gasto electoral. Por lo tanto, no existe mérito suficiente para formular cargos ni iniciar un procedimiento sancionatorio.
14: Educación.
15: Y el Ministerio de Educación suspendió las clases en la región de Atacama para este martes y miércoles por las dificultades generadas, producto del sistema frontal que afecta al norte del país. La medida también rige para Antofagasta durante esta jornada en el marco de las precipitaciones moderadas a fuertes con isoterma cero alta que proyectó la Dirección Meteorológica.
14: Política.
15: El jefe de bancada del Partido Nacional Libertario, Cristóbal Urriti Cochea, sostuvo que no bajarán los brazos en torno a avanzar en su agenda valórica. Esto luego de que el presidente José Antonio Kast manifestara que no respaldarán el proyecto de ley Escucha su Corazón. El parlamentario afirmó que la tienda mantendrá sus prioridades.
14: Internacional.
15: Y el presidente de Colombia, Abelardo de las Espriella, confirmó que aumentó a 111 la cifra de fallecidos por el terremoto 7,4 grados ocurrido en ese país. Producto de la emergencia, el mandatario declaró situación de desastre nacional y desde Chile el gobierno manifestó su disposición a colaborar con las autoridades colombianas para contribuir a las labores de respuesta.
11: Bien, nos quedamos con esa información comentada entonces por Valentina. Qué tremenda las imágenes que están llegando. Hoy día es difícil como establecer cuáles son creadas con inteligencia artificial, sí, y cuáles son reales, pero en general las reales se ven bastante reales, producto de la angustia de la gente, cosa de
12: verdad. Sí, totalmente.
11: Las imágenes en ese sentido, no se podría actuar una escena como esa, y las imágenes en Colombia realmente resultan aterradoras, casas completas cayendo. Se estaba revisando unas universidades, una universidad en particular,
12: sí,
11: que se desmorona.
12: Se desmoronó, completamente, sí.
11: Los estudiantes corren, es una cuestión muy, muy impactante. Ya, no en el ámbito periodístico, así como de titular de nuestra Valentina, pero sí en el ámbito de nuestras conversaciones, le puse inteligencia artificial al guatero.
12: ¿Ya?
11: Ya, y el guatero es un término y se ha utilizado en Chile. O sea, efectivamente es acá.
12: Ah, esto, mira.
11: ¿Sabes lo que significa?
12: ¿Qué?
11: Es un término que se utiliza para referirse a una bolsa de agua caliente y su nombre proviene de la palabra mapuche guata, que significa vientre o panza.
12: ¡Ah, qué bonito!
11: Un guatito caliente, mira. Una guatita caliente. Un accesorio flexible, dice que se utiliza para temperar la cama, las manos, aliviar los musculares, dolores musculares y cólicos. Eso también. ¿Cuántas veces nos lo utilizamos para aquellos momentos tan desagradables? Ya, pero solo voy a entregar alguno. Dice que está el tradicional, el eléctrico, que me carga. Yo encuentro que tiene que ser el tradicional y el de la semilla. Y consejos de seguridad, no usar agua hirviendo, dice. El agua muy, muy caliente. Tienes que esperar que baje un poquito la temperatura porque si no se debilita el material y puede causar accidentes. Lo segundo es llenar 2/3 de la capacidad. Eso ya lo sabíamos y hay que sacarle el aire.
12: Claro.
11: No quede como una bolsa muy inflada. Y lo tercero, nunca te sientes encima, así como revisar las grietas. Si es de goma y se ve seca, agrietada, no está certificado ni calificado para
12: ser. Mira.
11: Mira qué bueno, buenos mi consejo.
12: Tips. Sí,
11: de tips bueno. Con el guatero. Vamos a escuchar una buena canción y nos metemos de lleno en nuestra primera conversación.

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1: Bien, ya estamos aquí listos para abordar nuestro primer tema que tiene que ver con la violencia escolar. 8 de cada 10 chilenos creen que el problema aumentó y casi la mitad pide la expulsión inmediata de alumnos agresores. Oye, hemos visto algunos casos realmente muy fuertes. La semana pasada nomás, alumnos enfrentándose ya con cuchillos. Obviamente son los casos más extremos y probablemente los más noticiosos, pero hay una capa grande de problemas que los mismos chilenos creen que han ido aumentando con el tiempo y las cifras así también lo demuestran. Marcelo Estrella está con nosotros, director del Observatorio Social de la Universidad del Alba. Marcelo, un millón de gracias por estar con nosotros y por haber venido a abordar junto a nosotros este importantísimo tema.
2: No, con mucho gusto, muchas gracias por la invitación. Este es un tema muy importante, no solo porque lo decimos los académicos, sino que porque a la ciudadanía le importa mucho, y eso es una de las cosas que demuestra nuestro estudio recientemente publicado.
1: Claro, ¿qué dicen más en detalle los estudios que se han publicado al respecto?
2: Mira, nosotros en particular venimos observando este fenómeno desde el año pasado.
1: ¿Por algo en particular?
2: Principalmente porque nosotros dentro del observatorio juzgamos que había mucha conmoción mediática, como decías tú al principio, con hechos de violencia que son especialmente... que
1: dramáticos.
2: Que son dramáticos, que son fuertes de ver.
1: Sí.
2: Pero empezamos a mirar si es que habían estudios más sistemáticos que trataran de recoger tanto las percepciones de la ciudadanía, que si realmente le asustaba mucho, le parecía que era un problema importante o en crecimiento, o estudios que trataran de registrar los hechos específicos, que los contaran. No había mucho de eso, no había prácticamente nada. Entonces dijimos, bueno, vayamos a mirar lo primero, cómo la gente percibe esto y qué tan preocupada está.
1: Y ahí se aliaron ustedes con Ipsos, y esto reveló que el 86% de la población percibe que la violencia en los colegios se ha incrementado en los últimos 5 años. Aunque el apoyo psicológico aparece entre las principales soluciones, la ciudadanía también exige sanciones más duras y mayor autoridad para los docentes. Te interrumpí entonces, solo para dar el contexto de su alianza con Ipsos. Y se meten en el tema a ver qué es lo que está pasando y a preguntar directamente.
2: A ver, tres cosas principalmente. Primero, cómo lo percibe la gente. Porque en política, en los problemas sociales en general, o las dinámicas sociales, existe la percepción, existen los hechos. Ambas cosas son difíciles de registrar, sí. Y muchas veces hay una disparidad entre ambas. Lo hemos visto, se ha discutido mucho con el tema de seguridad, de que seguridad. La gente está más asustada de lo que realmente ocurre.
1: Claro, baja la tasa de homicidio, pero las personas están más asustadas. Claro. O la inseguridad crece.
2: O no es tan alto como en otros países, exacto, pero estamos más preocupados. Bueno, lo mismo con la violencia escolar. Nosotros vimos que a nivel mediático había mucho de esto, pero no sabíamos realmente cuánto la gente estaba preocupada o cuánto le parecía que había un aumento significativo. Bueno, resulta que aplicamos un estudio de percepciones y resulta que la gente sí, está muy preocupada y cree que en los últimos 5 años ha aumentado. El 85%, como decías tú. Y más o menos el mismo 85% dice que los hechos de violencia en el contexto escolar son frecuentes o muy frecuentes. Entonces se condice esta preocupación con lo que ellos perciben. Pero nosotros también distinguimos aquí, bueno, tratemos de registrar un poco cuánto es la victimización que reporta la gente. Esto es autorreporte. ¿Ya? No fuimos a medir ninguna cifra oficial de denuncia ni de castigo.
1: Sino ¿y ese que el autorreporte es en la misma encuesta o es en los establecimientos educacionales?
2: Nosotros seleccionamos una muestra aleatoria representativa a nivel nacional de más de 1.100 casos. Le preguntamos si estaban preocupados, si les parece que aumentaba o era muy frecuente. Nos dijeron que sí, en un porcentaje muy importante. Y nos dijeron también que ahí les preguntamos por reporte. Pero distinguimos, ¿cuántos de ustedes tienen a su cargo niños en edad escolar o tienen niños cercanos? Entonces, como el 60% tiene niños a su cargo y ellos reportaban, esa gente a la que tiene niños a su cargo, apoderados, padres, abuelos muchas veces en Chile, la mitad de ellos dicen que esos niños a su cargo han sido víctimas el último tiempo de alguna situación de violencia en el contexto escolar.
1: La mitad.
2: La mitad. Y quienes dicen que tienen niños cercanos, no a su cargo, pero niños cercanos con quienes se relacionan habitualmente, eso sube al 60%.
1: Claro, porque lo tienen más fresco en la memoria.
2: Y porque son más.
1: La conversación y son más, claro.
2: Probablemente son más. Yo tengo, en mi caso particular, tengo 2 hijos, pero conozco muchos más niños.
1: Sí, claro.
2: Entonces, el universo de niños que yo conozco...
1: Crece.
2: Eso es normal. Uh-huh. Pero, sin embargo, la preocupación es, y el reporte es alto. Entonces hay una correlación entre una percepción de preocupación y un reporte de victimización importante.
1: Ya, pero ambas cosas igualmente preocupantes. Así. Marcelo, ¿cuándo midieron esto? Porque yo me acuerdo que hubo una seguidilla de agresiones, ¿te acuerdas? A profesores, y sobre todo aparecieron estas amenazas de tiroteo con estos carteles que se colocaban en los baños, mañana tiroteo, prepárense, etcétera. Hubo varios casos en muchos colegios y de una manera bastante transversal también, sí, en todas las comunas y a lo largo de nuestro país. Hubo ataque entre estudiantes, hechos de violencia. ¿En qué momento midieron esto ustedes?
2: Mira, el muestreo terminó hace más o menos un mes, pero para que la gente se ubique en los hechos noticiosos más relevantes del último tiempo, empezamos a medir después de lo que ocurrió con la inspectora en el norte, en Calama.
1: ¿Qué fue lo
2: después
1: más grave? ¿Dónde ella muere?
2: Exactamente.
1: ¿Dónde ella muere?
2: Entonces, podría decirse que ese caso en particular quizás exacerba, pero resulta que nosotros el año pasado hicimos un estudio muy parecido y el reporte de preocupación y de aumento era similar.
1: ¿Son similares?
2: La metodología que usamos fue diferente, pero la tendencia que se reveló es la misma, por lo tanto nosotros consideramos que estamos confirmando una alta preocupación y una alta percepción de aumento de casos de violencia.
1: Sigamos haciendo doble clic en el estudio que hacen con Ipsos, Universidad del Alba e Ipsos. El 86.2% de los chilenos considera que la violencia escolar ha aumentado durante los últimos 5 años, mientras que el 85.3% estima que los hechos violentos entre estudiantes ocurren con frecuencia o mucha frecuencia en los colegios. Los resultados muestran entonces que la ciudadanía, frente a hechos de violencia como esta, además, no opta exclusivamente por el castigo ni únicamente por la prevención, opta también por la expulsión, que fue la opción más respaldada, ¿no? Un 46% dice hay que expulsar a los estudiantes violentos.
2: Sí.

0: Porque nosotros les preguntamos qué tan dispuestos están ustedes a participar.
1: La familia, claro, qué rol tiene la familia.
0: Y sobre el 70% nos señala que está dispuesto o muy dispuesto en participar de talleres de prevención, de situaciones de acompañamiento. Uh-huh. Y eso se condice con otro dato. Cuando le preguntamos ¿a qué le atribuye usted principalmente la causa de esto? El principal factor es la familia. Uh-huh. La familia es dentro de la familia, los niños que están en situaciones familiares donde ven violencia, donde no se sienten uh-huh. protegidos, donde están expuestos, qué sé yo, donde los padres están lejanos, etcétera, un sinfín de cosas, pero la familia, esa es la principal causa. Después viene consumo de alcohol y drogas, las redes sociales, etcétera, un montón de otros factores que también tienen relevancia, y también nos dice que el fenómeno es multicausal y es complejo. El fenómeno no es, podríamos decir lo siguiente, no es un problema propio del colegio, sino que es en el colegio se manifiesta un problema socialmente extendido. Por eso que el abordaje que la gente propone también es más integral. Es la sanción de la mano de la prevención en la comunidad y desde el hogar. Nótese la amplitud de la situación que la gente está reportando.
1: O sea, quiero decirte que los encuestados, las personas, los ciudadanos, los chilenos, chilenas, lo comprendemos bien el problema.
0: Claro.
1: Sabemos que es multisistémico, que es un problema social, pero que se desenvuelve en el colegio de una forma particular, donde están todos los alumnos reunidos, donde pasa la mayoría del tiempo y donde están relacionándose entre ellos.
0: Y donde se relacionan con sus pares, además. Mm. Nosotros les preguntamos si le parecía a la gente si es el problema de la violencia juvenil en general, ya no solo escolar, sino la violencia en los jóvenes, ¿era un problema propio de esta generación o era más bien una situación distendida intergeneracionalmente? Y la mayoría de la gente dice que sí, es un problema, la violencia en Chile es un problema socialmente recurrente. Y nosotros lo vemos en los jóvenes. A ver, los jóvenes son personas que están formando sus herramientas de autocontrol, de autogestión emocional, que están formando su discernimiento. Por lo tanto, son especialmente susceptibles a toda vulneración a la que son expuestos, y expresan eso, manifiestan eso. Por lo tanto, el colegio, de forma sintomática de algo que parece estar ocurriéndonos como sociedad, lo revela de forma muchas veces trágica o dramática, como referías al principio.
1: Como estos hechos, claro, que ya hemos comentado. En materia de seguridad, la percepción tampoco es alentadora. Esto yo lo encontré preocupante. Apenas uno de cada cuatro chilenos considera que los colegios son espacios seguros. Un 20% los ubica como lugares seguros y apenas un 3,3% como muy seguros, mientras que casi un tercio los evalúa directamente como inseguros, reflejando el deterioro de la confianza en la capacidad protectora de los establecimientos educacionales.
0: Sí, lamentablemente no hay estudios hacia atrás, como que nosotros podamos ver.
1: Podemos hacer algo historia.
0: A las generaciones más, de mi generación, claro, o la de mis padres, mi abuelo, si la gente percibía, pero yo creo que podríamos compartir la tesis de que en los colegios históricamente ha sido percibido como un lugar. Yo dejo a mi hijo y me quedo tranquilo.
1: Seguro, claro.
0: Mi hijo está tranquilo, ahí está cuidado, está con adultos, preparados, en un espacio cerrado.
1: Donde primero no se va a escapar, no va a salir, va a estar seguro, va a estar con otros, va a estar con adultos, claro. Dependiendo de la edad, eso te preocupa más o menos, pero claro, siempre te va a preocupar.
0: Si tiene un accidente, van a llamar.
1: Alguien va a llamar, alguien va a hacer algo.
0: Bueno, entonces no tenemos la prueba fehaciente de aquello, pero yo creo que la mayoría de los chilenos podría decir algo de ese tipo. Y que un tercio de los chilenos le parezca que el colegio es un espacio directamente inseguro, es una proporción alta. Y como sociedad debe preocuparnos más allá de cuán realmente inseguro sea cada colegio, porque las realidades escolares en Chile son muy diversas, tanto por su distribución geográfica como nivel socioeconómico, si son particulares, etcétera, etcétera. Entonces, las realidades son diversas, pero un tercio de una muestra representativa nos dice que no les parece seguro.
1: Uh-huh. El estudio muestra un amplio respaldo ciudadano a varias medidas impulsadas por el gobierno para enfrentar la violencia escolar, que se han estado discutiendo, sí, y que se han estado conversando y que van a tomar ahora probablemente más fuerza a propósito del megaproyecto que se ha presentado en materia de seguridad. Las agravantes penales obtienen un 77% de evaluación positiva, la coordinación entre establecimiento de policía un 73%, o sea, nuevamente se está mirando a carabineros, ¿no? Mm. Y la nueva ley de convivencia escolar un 71% de adherencia y el programa Escuelas Protegidas un 69%, bien alto.
0: Sí, la mayoría de nosotros enlistamos, quisimos preguntar a la gente si le parecía que las medidas que el gobierno propone
1: le hacen sentido,
0: claro,
1: ¿no? Las apoyan.
0: Si recogen apoyo o no. Y tal como han demostrado otros estudios respecto a otras medidas en seguridad, en términos generales, reciben un apoyo importante de la ciudadanía. Pero esto no contradice el hecho que la ciudadanía al mismo tiempo pide medidas preventivas y más comprensivas de la situación. Es decir, probablemente

0: Si nosotros pusiéramos otro set de propuestas con nombre y apellido que estén públicamente conocidas, que tengan que ver con la prevención, la gente las respaldaría también.
1: También.
0: Claro. Es decir, cuando ocurren hechos graves, sanciones, más control, más autoridad dentro de los colegios, sí, pero al mismo tiempo hay que prevenir. Eso, no, eso nos dicen muchas de las preguntas que hicimos.
1: Y eso aparece como algo muy relevante. Marcelo, una última pregunta. Pensando en este dato, que también llama la atención, que el 58% responsabiliza principalmente a los padres y apoderados, ¿no?, de la prevención y la contención de la violencia escolar, muy por encima del Ministerio de Educación y el resto de las instituciones involucradas. A propósito de este dato, y con todo el aprendizaje que ustedes han estado haciendo durante estos años y ahora con estos resultados en la encuesta que realizaron junto con Ipsos, ¿qué te parece fundamental a la hora de llegar a casa? La conversación, el socializar con los niños estos temas, el indagar.
0: Mira, en términos personales creo que estamos en una época donde estamos muy influidos a una serie de conductas que nos hacen practicar menos las habilidades sociales. Nuestros adolescentes, nuestros jóvenes ejercitan poco la conversación y el trato directo con sus pares y con sus familiares.
1: El cara a cara.
0: El cara a cara, porque los seres humanos tenemos lectura facial y nosotros podemos empatizar mejor con qué le ocurre al otro, con lo que yo hago cuando nos miramos de frente. Eso, por ejemplo, no ocurre a través de las pantallas. Yo no me doy cuenta cuánto le duele a otro la ofensa que le digo a través de una red social.
1: Cierto.
0: Por ejemplo, las familias vivimos en una época muy agitada, de mucho vértigo, los padres estamos muy ocupados y la conversación en casa es menos frecuente. Bueno, lo principal es recobrar la continuidad del ejercicio de los lazos afectivos. Eso nos ayuda a empatizar. El conversar con otros, el estar con otros, el tener contacto frecuente y directo con nuestros padres, con nuestros semejantes, con quienes tenemos relaciones afectivas, nos ayuda a ejercitar nuestra capacidad de empatía. Y eso es lo primero que está perdido si es que estamos volviéndonos muy violentos.
1: Sí, claro.
0: La empatía. El entender que le hago daño al otro.
1: Sí, y mirarlo de frente, tal como tú dices, observar su dolor.
0: Exactamente, y la gente nos dice, los principales responsables de prevenir son las familias, porque ese es el núcleo que les debe entregar ese contexto formativo de base a los jóvenes.
1: Súper interesante los resultados, más interesante la conversación contigo, y gracias por además poner foco en este tema. Estuvo con nosotros Marcelo Estrella, director del Observatorio Social de la Universidad del Alba. Gracias.
0: Muchas gracias
1: por haber estado aquí con nosotros. Nos vamos a la pausa, pero antes algunos consejos. 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Vamos a la pausa y regresamos en breve.
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6: Bien, ya estamos aquí de regreso hoy con un tema que nos parece súper relevante y que me parece a mí por lo menos una gran, gran iniciativa, porque se van a resguardar 248 programas producidos entre 1993 y 2010. Estamos hablando de programas televisivos que recibieron además fondos del Consejo Nacional de Televisión. Y todo esto a propósito de una alianza muy virtuosa, un convenio virtuoso firmado entre el Consejo Nacional de Televisión y la Cineteca Nacional de Chile, con quien ya hemos conversado en varias oportunidades y le preguntábamos, ¿no?, respecto de su archivo histórico. Bien, ahora son 248 programas los que se van a resguardar y entre ellos aparecen dos series muy, muy conocidas que están, creo yo, dentro del corazón y la historia de Chile reciente. La primera es 31 Minutos y la segunda es Los 80, que son algunas de estas producciones televisivas audiovisuales nacionales que serán preservadas para el patrimonio audiovisual chileno. La Cineteca Nacional no solo va a resguardar estas obras, sino que también va a desarrollar labores de conservación y digitalización que van a permitir preservar, pero también poner en valor este patrimonio audiovisual. Atención con esto porque figuran no solo 31 Minutos y la segunda y la tercera temporada de Los 80, además de 12 días que estremecieron a Chile, El Desquite, Justicia para Todos, Requiem de Chile, Mentes Brillantes, Diego y Glot y así muchas más, porque ya les decía, suman 248. Solo una pincelada a lo que fue Los 80, una serie de televisión chilena que fue producida por Canal 13 junto con Good Producciones en el marco de un proyecto de celebración del Bicentenario de Chile. Está inspirada en una serie española que se llama Cuéntame Cómo Pasó, que a su vez está influenciada por otra serie que vimos y descubrimos hace muchos años, que son Los Años Maravillosos. La serie chilena, protagonizada por Daniel Muñoz y Tamara Costa, se centra en estos eventos ocurridos en Chile durante la década de los 80 desde la visión de esta famosa familia inolvidable y tan querible, los Herrera, esta familia de clase media que vive en la capital chilena. Emitida por primera vez un día 12 de octubre del 2008, con un total de 7 temporadas, la serie se consolidó como un programa de ficción, el más exitoso de la televisión chilena. Además, consiguió ser el programa de transmisión regular más visto del año en Chile. Estupenda noticia, entonces, serie como Los 80 quedan resguardadas en la Cineteca Nacional. Escuchamos una buena canción y ya seguimos con nuestro programa.

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2: Ya, mañana va a ser más que noticia, pero nosotros lo tenemos hoy sentado en nuestro estudio. Pero qué privilegio, debo decirte. Pero es que lo encuentro un privilegio gigante que estés aquí con nosotros. Eugenio Tironi, doctor en sociología. ¿Cómo estás, Eugenio, querido?
3: Muy bien, Soledad. Muchas gracias por invitarme.
2: Gracias a ti. Nuevo libro, otro más, La Resaca, la presidencia de Boric y el reto de Kast. Oye, primero algún detalle de mañana, porque mañana en la presentación del libro, que va a ser a las 19 horas, va a estar el expresidente. ¿Sí?
3: Así es.
2: Gabriel Boric.
3: Hipercomprometido junto
2: con... Hipercomprometido. Te decía, te preguntaba, ya está ultra reservada la fecha, me imagino, para
3: sí,
2: él.
3: Sí, sí. Va a estar también María José Naudón.
2: Sí, decana sí. De la Escuela de Gobierno de la Universidad Adolfo Ibáñez. Así y tú, es. Por supuesto. Sí. Ya, ¿trataste bien al presidente en el libro? Porque si no, no habría aceptado ir.
3: Ah, no, él aceptó antes de leerlo.
2: Aceptó antes de leerlo. Sí. Ya, eso es justo. Sí. En buena lid.
3: Sí.
2: En buena lid, me parece. Sí.
3: Así que ahora va a tener que ver pues, qué opina y vamos a escucharlo mañana.
2: Sí.
3: ¿Cuáles son sus descargos?
2: ¿Cuáles son sus descargos ahí? En vivo y en directo se va a realizar esto entonces en el lanzamiento de tu libro. La actividad se plantea además como un encuentro abierto para promover el intercambio de ideas, el debate. No sé si es de entrada abierta, me imagino que va a ser.
3: Sí, por Passline uno se inscribe, digamos.
2: Ah,
3: esto
2: ya.
3: Esto en el Seina.
2: En el Seina, sí. En el Centro Cultural Seina, en el Metro Universidad de Chile, Arturo Prat, 33, mañana a las 19 horas. Pero nosotros ya decía, te tenemos acá. ¿Fue fuerte la resaca posterior al gobierno de Boric?
3: No, yo creo que la resaca viene de... Yo a Boric tocó gobernar la resaca ya. ¿Ah? Boric entró al gobierno, a la moneda, en un mundo y a los pocos meses ese mundo simplemente se evaporó. Ese mundo optimista de Obama, de Gates, del movimiento woke. Donde parecía que todo iba a ser posible y de pronto se empezó a desplomar con Ucrania, con Trump, con los tecnólogos y en Chile, digamos, con todo lo que es la resaca que queda del estallido, más la pandemia.
2: Más la imposibilidad de reformar la Constitución.
3: Y el fracaso de los intentos de cambio de la Constitución.
2: Eso es un antes y un después en el propio gobierno de Gabriel Boric,
3: completamente,
2: ¿no?
3: ¿Sí? completamente. Fue como una suerte de... O sea, realmente es como entró una obra, no sé, un drama ruso y de pronto se encontró ante un, no sé, ante una comedia musical, digamos. O sea, es totalmente otro libreto, otro escenario.
2: Al que él logra adaptarse, él necesita cambiar, él necesita variar como personaje político. Yo creo que es un poco reiterativa esa discusión, pero se ha hablado hasta el cansancio como del de cuál Boric.
3: Sí. No, yo creo que él... yo creo que él había procesado de antemano que lo que venía. No me parece que lo haya pillado de improviso. O sea, él tenía claras las decisiones que adoptar. La adoptó prácticamente de inmediato. Fueron muy duras, muy, muy, muy clave.
2: Sí.
3: No lo consultó con nadie, o sea, no hizo lo de Allende, que fue al Comité Político de la Unión Popular respecto a si conversaba o no con la Democracia Cristiana. Y por supuesto que el Comité Político le dijo que no, con lo cual Allende quedó en la encrucijada. O sea, Boric no le consultó a nadie, hizo los cambios, consiguió el respaldo de su coalición, lo que en los tiempos de hoy, por Dios, que se ve difícil.
2: Es cosa de verlo todos los días.
3: Parece cuestión de verlo todos los días. Y siguió empujando en esta nueva dirección. Yo creo que ese es su gran mérito. O sea, ¿sí? Yo creo que es absolutamente con él. Así como Piñera, que ha registrado por el hecho de que no sacó los militares a la calle después del estallido, Boric va a quedar registrado en la historia por el hecho de haber aceptado el veredicto sin cuestión, sin discusión, sin buscar ninguna excusa. Y hacer los cambios correspondientes.
2: Uh-huh. Eugenio, posterior al estallido social o durante el estallido social en octubre, ese duro, duro, muy duro octubre del 2019, cuando todos buscábamos respuestas, los entrevistábamos a ustedes, nosotros los medios de comunicación, nos dábamos la vuelta por todos, ¿no? Veíamos lo que pasaba en la calle, pero también tratábamos de entender este fenómeno. Tú hablaste del desborde y pusiste esa figura para lo que había ocurrido en nuestro país. Un orden social que de pronto se sale su cauce y se escapa de control de las élites que creían manejarlo todo en ese momento. Y desde ahí nace tu libro El Desborde, que fue una crónica de esa desmesura. Pero ahora en La Resaca cuenta lo que vino después, que ya toda la ola le sigue el reflujo, ¿no? Y el agua avanzó, dices, con fuerza, vuelve sobre sí misma y arrastra de regreso lo que había levantado. Hazme una breve síntesis de La Resaca.
3: Bueno, eso es lo que trato de interpretar. O sea, normalmente esta resaca tiene un destino menos venturoso que el que ha tenido la nuestra. Nosotros no nos salimos del carril democrático nunca. No entramos en una confrontación violenta, salvo algunos días del estallido, pero con efectos relativamente limitados. Fuimos capaces de elegir a Boric, que un poco encarnaba ese desborde, sí. Era la última, digamos así, la última cuota del desborde, elegir a un joven presidente de Chile.
2: Sin corbata.
3: No, yo creo que no fue la última cuota. La última cuota fue la propuesta de la convención.
2: Sí, claro.
3: Y logramos... digamos, muchos bañistas en el momento de la resaca, en ese momento que las dos olas se chocan entre sí, saben lo que... la catástrofe que produce. O sea, uno se pega en el suelo, uno sabe...
2: Está revuelta
3: está
2: la ola,
3: parado,
2: no tienes idea dónde
3: sabe
2: está.
3: Dónde está la arena y dónde está el cielo.
2: Y cómo salir del agua a la superficie.
3: Exactamente. Y nosotros supimos salir. Con calma y tiza, pero supimos salir. O sea,
2: es un mérito de...
3: Yo creo que un inmenso mérito.
2: De Chile. De todo, ciudadano, de todo, político, de todo, de medio.
3: De todo, absolutamente de todo. Imagínate, hicimos un dibujo, pero lo más... Un tejido, pero lo más sofisticado, como a crochet. Ya terminó la convención, nos vamos a un comité de expertos, en un consejo constitucional, vamos, un plebiscito, segundo plebiscito, tercer plebiscito. Y terminamos con una constitución que finalmente aceptamos todo, que ahora la derecha la quiere cambiar. El gobierno de derecha la quiere cambiar con la inconsciencia insuficiente. Un poco quiere volver a su idea, seguramente, del Consejo Constitucional. O sea, es que enarbola la bandera de cambiar la constitución porque no tiene armas suficientes para cumplir con su programa. Es el gobierno de derechas, cuando históricamente había sido la izquierda la que se quejaba de que la constitución de los 80 era heredada de Pinochet. Entonces, pero todo esto lo estamos haciendo en forma notablemente civilizada.
2: Pero qué buena tu figura de tejido crochet, porque es cierto, nos damos la vuelta y regresamos como más ingleses que los ingleses. Ni los ingleses están tan ordenados, que nos dijimos tanto tiempo que éramos los ingleses de América, ni los ingleses tan ordenados como nosotros. Oye, dice, a la efervescencia de ese desborde sigue el cansancio, la sed de orden, el repliegue hacia un piso estable. ¿Por qué? ¿Por qué? Tú que conoces Chile, ¿por qué siempre buscamos ese orden? Yo te puse ahora la figura como de lo inglés América, pero siempre estamos como en la búsqueda de esa estabilidad. Chile, el país estable. Nos guste o no nos guste, no, necesitamos vivir en esa estabilidad. No somos un caos como otros países latinos.
3: Sí, yo creo que nosotros viene mucho viene de nuestra historia. Nosotros hemos dado una capitanía general, pobre, aislada. Que dependió siempre mucho de los militares, con un pueblo mapuche muy, a su vez, muy, muy guerrero. Y como que el principal recurso que tuvo Chile, ya desde la colonia, pero sobre todo de su independencia, era su capacidad de producir orden, ¿eh? De evitar los desmanes, de evitar en cierto modo, o sea, no evitar los desbordes porque son inevitables, pero por lo menos canalizarlo adecuadamente. Entonces nosotros no tuvimos el caudillismo de otros países de América en el siglo XIX. Logramos construir un Estado fuerte en base a la Fuerza Armada y la educación. Logramos cobrar impuestos, que es bastante difícil. Logramos más o menos contener la corrupción. En gran parte de los países de la región cobrar impuestos es una utopía. ¿Ah? O sea, los impuestos que hay, no importa cuál sea su tasa, se burlan. Sí. Y mientras más poderosos,
2: sin duda,
3: más los burlan. Entonces nosotros tuvimos ese orden. Incluso nosotros el golpe de Estado se hace, del 73, se hace a nombre de la Constitución. En defensa de la Constitución.
2: En defensa de la Constitución.
3: Entonces tenemos una tradición que hoy día está bastante perforada, porque una cosa que importamos junto con la inmigración, y nosotros importamos juventud, importamos niños, importamos capacidad de trabajo, importamos emprendimiento, importamos muchos valores, pero también importamos una forma de socialización, una forma de relacionarse con el Estado, una forma de relacionarse entre sí, que es distinta,
2: que es diferente,
3: que es más propia de otros países, de nuestros vecinos, nuestros hermanos latinoamericanos, y no nuestra. O sea, nosotros nos hemos, entre comillas, latinoamericanizado muchísimo. ¿Ah? Y eso, en parte, es lo que tiene incómoda una parte de la población, sobre todo la que vota. ¿Ah? Pero nosotros tenemos una tradición en este sentido.
2: Por razones obvias, Eugenio, por el paso del tiempo, te tienes más en la figura de Gabriel Boric y luego presentas lo que es el reto para Kast, ¿no? Algo ya dijimos sobre Gabriel Boric, que emerge del desborde, le toca gobernar, sin embargo, la resaca, encauzar la fatiga, administrar el miedo y entregar finalmente su poder a su antítesis. Nadie más distinto, ¿no?, que de él, que el propio José Antonio Kast. Sin adelantar mucho, pero ¿qué más hay de este perfil de Gabriel Boric?
3: De Gabriel Boric no, en el libro no hay mucho más. Yo creo que la gran pregunta sobre Gabriel Boric hoy día, yo creo, es si va a superar o no a su propio sector político. O sea, lo voy a decir de otra manera, su propio sector político le quedó muy chico. O sea, esto le pasó también un poquito a Frei Montalva, le pasó un poquito a Salvador Allende.
2: Gobernantes que querían ir más allá de su sector político.
3: O sea, si uno diría, Boric más que el Frente Amplio. El borichismo es mucho más que el Frente Amplio. Yo diría que incluso más que la izquierda. Entonces, ¿qué va a hacer con ese capital?
2: ¿Cómo lo va a administrar?
3: Gabriel Boric es una incógnita. Porque él podría haberlo ocupado para ocupar posiciones o lugares en el mundo y habría sido muy comprensible. Pero él se ha decidido quedarse en Chile, inscribirse en la Junta de Vecinos,
2: sí,
3: y ir a recorrer, una comuna con el alcalde. Sí. O sea, se decidió a otro curso. Entonces, es una incógnita.
2: Una incógnita que hay que mirar. José Antonio Kast, ¿cuál es su gran reto? Porque la resaca, además, lo que ofrece, y eso es súper valioso, creo yo, que durante tanto tiempo pensamos que estamos solo en el universo y resulta que estamos mucho más invadidos de lo que nosotros creemos, ¿no? Un mundo donde, en un libro, quiero decir, donde también entra Trump, ya lo mencionaste, Putin, Netanyahu, el control económico que ha pasado a más, a la nueva oligarquía tecnológica, etcétera. Y esos temas son súper latentes. Y esos mismos personajes se le aparecen a José Antonio Kast. Yo encuentro que hay una cuestión, no sé si va a compartir, Eugenio, que es súper simbólica, que es el famoso cable submarino. Justo cuando se está entregando el poder, como que nos damos cuenta que puede llegar un gran país a decirnos, como Estados Unidos, y un líder como Trump, a decirnos, usted le sigue comprando a China, le cierro mis puertas. O sea, ese nivel de influencia estamos involucrados. ¿Cuál es el gran reto de Kast con estos escenarios internacionales?
3: A ver, yo creo que a Boric le tocó enfriar, contener, ordenar el desborde, que era el desborde de la fronterizo, fiscal, inflación, crimen, Estado que no teníamos, recordemos, Carabineros no tenía prácticamente lanzagua. Boric curiosamente pone orden. Yo creo que la tarea hoy día y el reto de Kast es proyectar esto hacia adelante. Es iniciar una nueva etapa, bajo nuevos parámetros, que no son los mismos parámetros de los 90. Y entre esos nuevos parámetros es que vivimos un mundo bipolar, al menos. O sea, tenemos a China y Estados Unidos. Cuestión que me parece que al gobierno le ha costado entender. Lo ha tenido que entender a golpe. Porque además su socio estratégico de Estados Unidos, por Dios que les trata mal. ¿Ah? Entonces, pero además tiene... Hoy día acabamos de ver la noticia de la capitalización de Codelco en un 100%. Sí, pues. Es una gran noticia. Es una inmensa noticia que por lo demás le da la razón a Máximo Pacheco, que se ha reclamado insistente e impotentemente de que la razón por la cual se endeudó Codelco es porque no podía de otra manera desarrollar su proyecto porque no tenía capital. Ahora Jorge Quirón le da la razón, pero esas son decisiones valientes. Yo creo que la mega reforma podrá uno gustarle o no gustarle, pero había que moverla, espero.
2: Sí. Y es valiente también la mega reforma. O sea, da un giro, o por lo menos establece un plan. Te gusta o no te gusta.
3: Y a partir de eso vamos discutiendo, vamos mejorando, mitigando. A mí me habría gustado que hubiese sido más convocante, pero bueno, ya fue esto. Yo creo que será una oportunidad con lo de seguridad. Yo creo que quizás está demasiado centrada en cuestiones legales, constitucionales.
2: Cambios constitucionales.
3: En cambio, podría concentrar más la energía en las cosas operativas. Pero bien. Entonces, es bueno salir de, y es hora que el gobierno salga del reclamo respecto al país que heredó, y más bien se dé con una piedra en el pecho de que heredó un país ordenado. Le habría sido mucho más difícil a Kast ordenar el país que a Boric, y que aproveche este país ordenado para proyectarlo hacia adelante y que nos invite a todos en esa aventura.
2: Y que estemos todos convocados. Ya, ¿qué esperas para mañana? Un buen momento, ¿no? De conversación.
3: No, un buen momento, yo creo que...
2: ¿Vas a firmar el libro?
3: Sí, se van a juntar muchos mundos, yo creo, muchas generaciones, mi amigo, bueno, gente que va a ver a escuchar a Boric fans de Boric, yo creo. María José, que es como muy moderada, pertinente, que irá a decir algo inteligente.
2: Sí.
3: Y claro, yo no, espero que sea un hito importante.
2: Va a estar bueno, va a estar muy, muy, muy interesante lo que va a ocurrir mañana entonces. Eugenio, felicitaciones nuevamente. Un nuevo libro, La Resaca, La Presidencia de Boric, El Reto de Kast, de Eugenio Tironi. Gracias por haber estado aquí con nosotros.
3: Muchas gracias.
2: Gracias. Vamos a despedirnos ya, pero antes tres consejos para ustedes. 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Nos vamos. Que estén muy bien. Nos escuchamos mañana.
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